0: yo creo que lo principal al escucharlos es también un poquito tener como otras herramientas y tener como otra visión acerca de lo que va pasando. Los niños tienen una visión mucho más de repente mágica o de repente mucho más real. Hay niños que ya son más grandes que te van mostrando con su lenguaje, con sus dificultades, de repente vienen tristes, vienen enojados porque les pasó algo que no tiene que ver mucho con la atención neurológica en sí, pero que igual uno va validando lo que va sintiendo y se va dando cuenta de lo relevante de que es darle su espacio, lo relevante que es considerarlos en nuestra conversación habitual, porque nos van enriqueciendo nuestra visión, y de repente al escucharnos nos damos cuenta también y podemos ser mejores personas nosotros.
1: Sin duda que así es. Emilia, ¿tú qué consejo le darías a los doctores que te atienden, que atienden a los otros niños y niñas, que los escuchen más? ¿Te gustaría ser a lo mejor más incorporada en la atención?
2: Yo cuando vengo como que me atiendo y me voy, pero igual como que me gusta como que hagan preguntas como del día a día.
1: Eso te gustaría poder compartirlo más con tus especialistas.
2: Sí.
1: ¿Y qué te gusta hacer en el día a día, Emilia? ¿Tienes algún hobby?
2: Me gusta mucho cocinar. También jugar con mi perrita, pintar.
1: ¿Te gusta cocinar repostería o de todo?
2: Me gusta más cocinar cosas dulces como postres, pero igual de todo.
1: Y vemos que vienes acompañada de tu hermana y de tu abuelita. ¿Ellas siempre te acompañan? ¿Te sientes más apoyada con ellas?
2: Sí, es que a veces como que mis papás no pueden venir por el trabajo. Así que siempre como que me acompaña mi abuelita o mi hermana a todas partes.
1: En este caso las dos, así que andas súper escoltada la familia. Doctora, es importante también eso, ¿verdad? Que las familias estemos presentes con nuestros pacientes, con los pacientitos, como dicen ustedes. Y aquí se abren las puertas para eso. Más que atender a un niño o una niña, se atiende a una familia.
0: Exactamente. Esa es como la dimensión de la atención en un paciente pediátrico. Que tú no solamente estás atendiendo al niño, sino que atiendes a un sistema familiar. Y también se nota cuando las redes de apoyo están bien integradas. O sea, vemos a los niños y vemos también la seguridad que sienten en su ambiente, y eso es muy enriquecedor.
1: Queremos despedirla a ambas de esta conversación, pero te damos el espacio, Emilia. No sé si quieres mandarle un saludo a tu curso, a tus amigas, a tu familia.
2: Un saludo a mis papás, a mi hermana también, que hoy día no lo vi, a mi abuelita, a mi hermana.
1: Muy linda la abuelita, la hermana que la acompañan, y están chochas aquí esperando que la Emilia termine su entrevista para volver a Cabrero, me imagino, o van a hacer algún panorama entretenido.
2: No, yo creo que no. Vamos a ir al centro.
1: Ay, pero qué cosa más buena ir al centro con la abuelita. Siempre cae algo ahí, alguna cosita para comer o algún engañito, dicen ellas. Así que muchas gracias, Emilia, ha sido un gusto tenerte hoy día.
2: Gracias.
1: Y feliz día de la niñez para ti. Ojalá que estés muy regaloneada cuando lo celebren. Importante, más allá del hito comercial, doctora, establecer la importancia de los derechos de los niños, de las niñas, de que cada día sean más escuchados e incorporados en las atenciones médicas.
0: Nos pueden cambiar nuestra visión acerca de cómo quieren ellos también ser tratados y escuchados.
1: Muchas gracias, Evelyn, por acompañarnos.
0: Gracias a ti.
1: Y a ustedes los dejo súper invitados para el último bloque de Hagamos Salud, que comienza en breve.
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3: Seguimos haciendo junto a ustedes Hagamos Salud, el podcast institucional del Complejo Asistencial Dr. Víctor Ríos Ruiz, hoy con grandes invitados y pequeños a la vez. Nos acompaña ahora Aileen Jara. Ella es una paciente pequeña de 7 añitos. Aileen, ¿verdad? Bienvenida. ¿Tienes 7 añitos?
4: Sí.
3: ¿Sí? Cuéntanos un poquito, Aileen. ¿Tú vas al colegio? ¿Qué te gusta hacer?
4: Quedarme en la casa.
3: Regaloneando, ¿no es cierto? Es lo mejor, quedarse sí. En la casa con esta lluvia. ¿Pero hay algo más que te gusta hacer? ¿Jugar, pintar, escuchar música, ver tele?
4: Ver tele, escuchar música, pintar.
3: ¿Y hace cuánto tiempo vienes al hospital?
4: Hace un año.
3: ¿Y cómo ha sido la relación acá con las doctoras, las TENS, las enfermeras? ¿Cómo te tratan?
4: Bien.
3: ¿Son amorosas?
4: Sí.
3: ¿Tienen sticker para regalar, algunos dibujos para pintar? ¿Te llevas regalitos de repente?
4: No.
3: No, ya, estamos en deuda. Pero al tiro, terminando la entrevista, te vamos a dar aquí unos stickers y unos dibujitos.
4: Bien.
3: Junto a Aileen nos acompaña una profesional de la salud también. Ella es Cecilia Astete, TENS, técnico en enfermería de nivel superior, que trabaja hace 18 años en el complejo asistencial y tiene una amplia experiencia en niños. ¿Cómo estás, Ceci? Bienvenida.
5: Hola, me encuentro con Aileen, que es mi paciente de endocrino infantil y llegó a ser atendida acá alrededor de un año. Y bueno, le administramos un tratamiento para frenar su desarrollo que tiene ella.
3: Importante destacar que la especialidad de endocrinología existen adultos, pero también en niños. Y acá en el CDT de pediatría es otra de las especialidades que entregan atención, que entregan servicio a nuestra comunidad. En ese sentido, tú vas conociendo siempre a los pacientes, Ceci. Sabemos que también estás en el área de toma de muestras, de inyecciones. ¿Cómo es para ti familiarizarte con este público que es distinto al adulto?
5: Wow, la verdad es que algo que se va desarrollando con el tiempo. El área infantil, yo siempre digo que todos los que trabajamos acá tienen que tener alma de niño, porque es como que uno se queda con la infancia y tiene que tener esa cercanía al paciente, sentir que uno está llegando, que está hablando como que si uno fuera un niño para poder llegar a ello. Esa es como el tip para poder funcionar de buena manera, que ellos te sientan cercano y tengan esa confianza, porque, bueno, la verdad es que un procedimiento igual va a implicar en cómo el paciente esté emocionalmente. Si el paciente viene demasiado tenso, nervioso, ansioso, no se va a desarrollar de la misma manera. Así el paciente entra con más confianza y está dispuesto a que tú ejecute el procedimiento, ya sea una toma de muestra sanguínea o una administración de tratamiento, que es lo que hago yo. Entonces, muy importante relajarlo previamente, y eso se hace mostrándole confianza, haciendo que el paciente sienta que no le va a ocurrir nada malo.
3: Aileen, ¿y tú ya conoces a la tía Ceci?
4: Sí.
3: ¿Y te duele mucho cuando te pincha, no?
4: Sí.
3: Sí, le duele. Yo creo que el dolor es inevitable. A los adultos nos duele, a los niños con mayor razón, pero lo importante es que la tía Ceci tiene la mano livianita, ¿o no? Como dicen los pacientes de Ceci.
5: No sé, Aileen, ¿prefieres que te pinche yo o que vengas cuando haya alguien que no conoces?
4: Cuando la tía Ceci está.
3: Ah, ya. Entonces la tía Ceci, aprobadísimo el servicio de la tía Ceci. Descansamos ahí, respiramos, porque la Aileen aprobó la mano de la tía Ceci. Aileen, ¿y tú cuando vienes, vienes con tus papás? ¿Quién te acompaña?
4: Mi mamá y mi papá. ¿O mi tía?
3: Ya, quien esté disponible ahí entonces acompaña a la Aileen a su control. ¿Y más o menos cada cuánto tiempo te toca venir?
4: Cada 3 meses.
3: Ah, ella ya tiene súper claro cómo es su sistema. ¿Y cómo lo haces cuando faltas a clase? Por ejemplo, hoy día faltaste, ¿vas a llegar a ponerte al día o no?
4: Más o menos.
3: Más o menos, ¿no es cierto? Sí, el día está como para quedarse descansando nomás, no pasen mucho más que eso. Te entiendo, Aileen. Yo soy de las tuyas. Oye, Aileen, ¿qué consejo le darías, qué mensaje le darías a los amigos que nunca han venido al hospital, que tienen a lo mejor un poco de miedo?
4: Que nos duele mucho, es solo por un ratito.
3: Y pasa rápido el dolor, ¿no es cierto?
4: Sí.
3: Ya se ganó todos los stickers, Aileen, por ser nuestra última entrevistada. Muchas gracias, Aileen, por acompañarnos. ¿Le quieres mandar un saludo a alguien?
4: Un saludo para mi mamá.
3: ¿Cómo se llama la mamá?
4: Yasna.
3: Ya, le vamos a mandar un saludo a la mami entonces. Hoy día vino con el papá, la Aileen, a su control. Así que aquí vemos mucha participación también de las familias, que me imagino eso hace más fácil también la atención, Ceci, cuando vienen padres, cuidadores, tutores, familiares comprometidos con la atención.
5: Sí, eso es de mucha importancia, que venga la persona en la cual el niño tiene más confianza y para que se brinde una atención más óptima.
3: Gracias, Ceci, por tu trabajo, por tu servicio. Los TENS, las enfermeras, todos son importantes en la cadena de atención al paciente. Así que a través de tu persona le enviamos un cariño también a tus colegas, que sabemos aquí no solo están en el área de toma de muestras, hay personas dedicadas al tema del yeso.
5: Sí, sí.
3: Y tienen labores como súper específicas y todas importantes para la atención de nuestros pacientes. Les agradezco a las dos por acompañarnos. Y a ustedes que nos están escuchando, recuerde, el Día del Niño no solamente tiene que ver con lo comercial, tiene que ver con detenerse un minuto a pensar cómo lo estamos haciendo con nuestros niños, niñas, en nuestra calidad de adultos. Si usted no tiene hijos, podrá tener hermanos, a lo mejor, sobrinos, tendrá nietos, tendrá hijos de amigos, de colegas, y todos como adultos proyectamos algo, así que ahí también es importante ir revisando cómo lo estamos haciendo para cuidar los derechos de los niños y de las niñas. Y no se olvide seguirnos en nuestras redes sociales, @complejoasistencialLA, en Instagram, en Facebook, en YouTube nos encuentra como CAP TV y por supuesto en Spotify, Hagamos Salud CAP. Nos encontramos la próxima semana en Hagamos Salud.
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1: Son las 8 de la mañana con 28 minutos.
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0: minuto, 8 de la mañana con 30 minutos de este día lunes, lunes 10 de agosto. Estamos llegando a la semana 33 de este año 2026, semana que va de día lunes 10 hasta el domingo 16, donde inclusive hay un feriado el día sábado, sábado 15 de agosto, ¿no? Es la Asunción de la Virgen. Para los que somos católicos, se recuerda el día sábado 15, va a ser feriado, ¿no? Por lo pronto, estamos listos y dispuestos a contarle de que bien le fue a Iberita ayer, en un buen partido, muy buen partido, ganó por 2-1 al Aja Histórico, sigue acumulando puntaje, tiene que viajar a Concepción este miércoles para enfrentar a Hualpén, que viene de ser goleado por Renacimiento por 6-0. Comunal Cabrero parece que empató 1-1, no, parece que sí, empató 1-1. Y Iberita, bueno, como le decíamos, le ganó al Aja Histórico por 2-1. Colo-Colo, yo me fui amargado al estadio y dije, pucha, porque la última vez que vi al Colo iba perdiendo 1-0. Y se me ocurre, iba llegando a calle, porque cuando termino el estadio, lamentablemente no es como antes, tengo que irme caminando. Y llegando a Colo-Colo con Avenida Los Ángeles, se me ocurre, había ganado Colo-Colo 2-1. La U también ganó 2-1. Se viene el clásico la próxima semana, porque este fin de semana juega con O'Higgins y después tiene que enfrentar el clásico a la U. Pero ahí ya Colo-Colo va a tener una buena cuota de oro, ¿no? Así que viernes en el fútbol se jugó Rayuela, ya tengo los resultados, se jugó Anfa Biobío, se jugó la Liga Femenina de María Teresa Martín, en fin, mucha actividad deportiva. No lo he saludado y ahora lo hacemos con los honores correspondientes a su alto rango, a don Sergio Barra Albornoz. ¿Cómo está, Sergito? Qué gusto de saludarle. Muy, pero muy buenos días. Vamos a revisar las informaciones a esta hora de la mañana. Son todos bienvenidos, bienvenidas. Estas son las noticias que hemos preparado para usted. ¿Sabe que hay mucha materia informativa regional? Hay dos proyectos que son de suma importancia, uno para la comuna de Antuco y el otro para la comuna de Negrete. Se espera también otros aportes para Mulchen, para el nuevo cuartel del Cuerpo Bombero. Y ya hay voces disidentes de que los consejeros hagan aporte para 3 años del rally móvil. Es lo que está pidiendo la organización, que asegure los 3 años. Y van a escuchar ustedes cuáles son los motivos de que varios consejeros ya están tomando palco y estarían votando negativo. Bueno, el consejero regional Enrique Krause nos da a conocer las actividades realizadas este fin de semana, de manera especial de lo que fue el Día del Dirigente, en donde no fueron invitados a la actividad realizada en nuestra ciudad, y lo que viene a partir de mañana en el Consejo Regional, digo, que trae buenas noticias, como le decía, para la provincia de Biobío. Consejero, gusto de saludarle, buenos días.
1: Muy buenos días, Sergio. Sí, efectivamente ya arrancamos con agosto, avanza rápidamente, y el día viernes 7 de agosto estuve invitado, ¿cierto?, a celebrar junto a todos los dirigentes de organizaciones sociales, a todos los presidentes de las organizaciones que hacen un gran trabajo, y una gran labor a nivel provincial, ¿cierto?, comunal y cada uno en su sector. Estuvo en la comuna de Nacimiento, estuvo por ejemplo en Los Ángeles, estuvo en Yumbel, participando en varias reuniones junto a los dirigentes, llegando el saludo, ¿cierto?, y acompañándolo a todos. Y así, pues, va avanzando agosto rápidamente y hay que cuidarse este mes.
0: Don Enrique, ¿la celebración estuvo invitado acá en la ciudad de Los Ángeles también?
1: No llegó invitación acá a Los Ángeles, sí tuvimos invitaciones en las distintas comunas, pero por Los Ángeles solamente vi fotografías nomás a través de los medios sociales.
0: ¿Qué pasa con los consejeros regionales que no los toman en cuenta acá en Los Ángeles? Y a mí me preocupa como comunicador, don Enrique.
1: Bueno, el alcalde sabrá por qué no invita, ¿cierto?, a los consejeros regionales, a lo cual faltará mayor acercamiento en general para menos proyectos. Pero bueno, cada edil tiene su manera de estar cercano a los consejeros para poder conseguir recursos, no solamente al gobierno regional, también en las otras instituciones públicas.
0: Correcto. Antes de entrar a otras cosas que tengo aquí apuntadas, quiero preguntarle, don durante la semana pasada un discurso del presidente José Antonio Kast en relación a lo que quería para nuestro país. ¿Cuál es su opinión personal y como autoridad lo que fue el discurso del presidente don Enrique?
1: Efectivamente estuvimos analizando y viendo la cuenta de desarrollo de cómo ha avanzado este tiempo, más lo que se pretende el futuro del país. Siempre uno queda con ganas que se anuncie algo más, sobre todo para la provincia y la región de Biobío, acá donde hemos visto menguados los recursos, donde la cesantía ya ha pasado los dos dígitos, donde estamos bastante complicados. En seguridad se está avanzando bastante, uno de los ejes principales hoy día de lo que anuncia el presidente Kast. En seguridad sí podemos decir que se ha avanzado bastante. En la parte económica se están viendo destellos, ¿cierto? Y luces ahí de que se podría mejorar bastante. Creo que vamos en un buen camino, falta mucho por hacer todavía, y estos anuncios son importantes porque así de esta forma las personas se enteran de lo que se está haciendo el gobierno, no encerrado en cuatro paredes donde a veces la información no sale. Es importante que el presidente esté siempre en cadena nacional informando a la ciudadanía de lo que se está realizando a nivel nacional.
0: Don Enrique, ¿cómo lo toma usted de que se quiere dar mayor libertad y mayor seguridad a carabineros, a la policía de investigaciones, y que a su vez sean respaldados por las Fuerzas Armadas?
1: Bueno, los que somos ya avanzados en edad, ¿cierto? Hemos pasado los 60 años en adelante, recordaremos, ¿cierto?, nuestra juventud, de cómo era este país. Queremos un país para poder tener tranquilidad, seguridad, y lo que uno comenta, ¿cierto?, junto a las organizaciones sociales, el presidente, la Junta de Vecinos, en general con los habitantes, que uno se reúne en las plazas públicas, ¿cierto?, en la calle, en las redes sociales, es tener la tranquilidad. ¿Por qué tenemos que vivir nosotros encerrados, ¿cierto?, y en dejar nuestras casas y el delincuente pasearse libremente por la calle? Y ahí es donde se necesita cierto mano dura. Y esperemos que este gobierno que prometió eso lo siga cumpliendo.
0: ¿Cuál es su opinión en relación a los indultos, que la gente mucha está a favor y, bueno, usted sabe quiénes son los que están en contra?
1: Cuando se hace una campaña, ¿cierto?, de refundar fuerzas policiales, también al ejército, a gendarmería, refundar, hacer un nuevo Estado, ¿cierto?, a lo que era muchos años atrás, e íbamos por más caminos, y eso indica que se le perdió, ¿cierto?, el respeto a la fuerza policial, se le perdió el respeto a las fuerzas armadas, se perdió el respeto entre las personas hoy día, ¿cierto?, porque hoy día vemos en las noticias todos los días un fallecimiento, 2, 3, 4, 5, la droga como avanzado por las calles, y eso es trabajo. No tenemos la tranquilidad y necesitamos seguridad. Se votó, la amplia mayoría de los electores de este país, ¿cierto?, le dieron un gran respaldo al discurso que tuvo este gobierno, y eso es lo que esperamos. Y sobre los indultos, bueno, hay que analizarlos uno a uno, y si hay que realizar indultos que sean correspondientes, se tendrán que hacer de esa forma, porque, como digo, repito nuevamente, íbamos por un mal camino y esperemos que se enmende el rumbo con esta nueva administración.
0: Y en relación a las críticas que sobre todo de la izquierda han aparecido en los últimos tiempos, ya están apareciendo las marchas, presiento que muchos dirigentes se prestan para el manoseo y no sé qué es lo que quieren hacer, pero lamentablemente se están viviendo situaciones que pensábamos que todavía no iban a llegar, don Enrique.
1: Cuando se está marchando bien, ¿cierto?, cuando una administración está haciendo bien las cosas, cuando los índices así lo reflejan, ¿cierto?, con un crecimiento que va despegando, con un país que va en marcha y se está viendo, ¿cierto?, de a poco, después de la lluvia sale el sol, vemos que vamos en buen camino. Bueno, algunos van a protestar. Entre más ruido metan, mejor, quiere decir que estamos avanzando de buena manera.
0: Vamos a lo regional. Primero, que tengo una pregunta acá. Se sigue insistiendo que van a buscar recursos para asegurar por 3 años más esta fiesta deportiva, el cual tengo entendido que usted no la comparte mucho, como es el rally, por la gran cantidad de dinero que hay que aportar, don Enrique.
1: Mire, yo estaba en reflexión estos días, he estado analizando la situación, pero viendo la catástrofe que hoy día tenemos, las inundaciones, todo lo que ha pasado estos días con las lluvias, ¿cierto?, y los fríos que vienen, todo lo que mal lo están pasando nuestros ciudadanos acá en la provincia de Biobío, ¿cierto?, con nuestros agricultores perdiendo sus cultivos, ¿cierto?, muchos pequeños agricultores con sus hortalizas han perdido todo, y no se ve mucha ayuda. Se vio que vino el ministro Campos, ¿cierto?, el ministro de Agricultura, vino a Ñuble y decretó zona de emergencia Ñuble. Pero ¿qué pasa acá en Biobío? Si acá también estamos en zona de emergencia agrícola. Entonces, cuando vemos que un gobierno regional no tiene ni un plan de ayuda de emergencia agrícola, donde llevamos más de un año 10 meses, ¿cierto?, avanzando con esta administración de Sergio Yacamán, donde no hemos hasta el minuto aprobado ningún recurso hídrico, ¿cierto?, para los APR, donde hay más de 18 proyectos detenidos. Mi voto ya está en negativo a poner más recursos hacia 3 años de un rally móvil que no trae ningún beneficio a la provincia de Biobío. Podrán quedar algunos pesos, como se dice por allá por Concepción, ¿cierto?, en la capital regional, pero acá Biobío netamente no hay recursos. Y cuando se hace una gira, ¿cierto?, con los vehículos por las distintas comunas, bueno, son los alcaldes comunales que tienen que apoyar con recursos para que vengan esos vehículos a hacer una demostración, dejarnos ruidos, contaminación, ¿cierto?, molestos, porque ni siquiera pues se reparan los caminos que utilizan ellos. Entonces, yo estoy viendo que este año nuevamente votaré el rechazo, sobre todo por tantos recursos para 3 años del rally móvil. Mi disposición siempre ha estado a traer recursos al agua potable, a traer a la agricultura, ¿cierto?, a las redes sociales, ¿cierto?, al comercio, a la seguridad, tanta implementación necesaria que tenemos acá. Pero no ha habido hasta el minuto respuesta ninguna de lo que es en la provincia de Biobío desde el gobierno regional y de la administración de Sergio Yacamán.
0: ¿Qué viene, don Enrique, para los próximos días? ¿Tengo entendido que ya hay citaciones?
1: Mañana martes estamos por Concepción, ¿cierto? Martes, miércoles y jueves, con la sesión del día jueves allá a las 15 horas con la aprobación del proyecto. Vienen dos proyectos interesantes que están desmarcados en los programas Vive Biobío 26, que son las fiestas costumbristas, uno para la comuna de Tucapel y otro para la fiesta de la chilenidad de la comuna Negrete. Felicitaciones también para ambos alcaldes, tanto Jaime Grosso y Alfredo Peña, que van a poder disfrutar, ¿cierto?, y tener recursos, porque esto también trae economía, la economía circular, ¿cierto?, de las pequeñas pymes, el pequeño empresario, ¿cierto?, gastronómico, el pequeño empresario que vende artículos de artesanía, participan de estas fiestas costumbristas donde viene mucho público, mucho turista a participar. Así que bienvenidos, estos recursos son alrededor de cada uno de los 80 millones, o sea, 160 millones que llegarían a respaldar esta iniciativa, el programa Vive Biobío acá en la comuna. Y nosotros, ¿cierto?, estamos esperando que pase rápidamente a tabla también lo que es la reposición de la posta está ahí en el sector de Coihue para la Negrete. Así que hay noticias en camino, noticias en desarrollo. También hay una asignación directa para el grupo bomberil del sector de Santa Fe, donde hay una brigada de incendio que postuló, ¿cierto?, a lo que es un campeonato de destreza bomberil, donde van a compartir distintas iniciativas, distintas formas de cómo se combate el incendio para acá en la zona. Así que van a participar gente de Concepción, gente de Talca, Santiago, por lo que leía yo ahí en los instructivos, ¿cierto?, de la postulación. Así que felicitaciones también a la brigada de incendio del sector Santa Fe, a su directiva, por esta pronta aprobación del día jueves allá en Concepción, en el Consejo Regional. Así que Sergio, ahí habrán noticias de último minuto, noticias que se van desarrollando directamente dentro la semana.
0: ¿Va con el conductor o va solo?
1: Yo conduzco mi día, conduzco y llevo siempre acompañante, a veces me acompaña Eduardo Borgoño. Me acompaña en el viaje, pasamos ahí al sector de Tomeco en la mañana a degustar un desayunito ahí al sector de los camioneros y después retomamos viaje y estamos antes de las 9 de la mañana en Concepción ya realizando actividades. Siempre me acompaña Eduardo, un gran abrazo para mi amigo Eduardo Borgoño y a todos los que lo acompañan en la ruta, siempre nos van tocando la bocina, nosotros vamos en nuestro móvil, se mueven por Biobío, siempre atento a las condiciones del tránsito y sobre todo a la copiosa lluvia que tendremos dentro de la semana.
0: A esperar hasta el día jueves entonces la ratificación de estos dos grandes proyectos para la provincia de Biobío, de manera especial para Tucapel y Negrete.
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0: Faltan 15 minutos para las 9 de la mañana. Quiero contarle en el sector policial que la PDI detiene a 2 imputados por robos con violencia en una misma vivienda en nuestra ciudad. Detectives de la Brigada Investigadora de Robos Viros de Los Ángeles detuvieron a 2 hombres vinculados a 2 robos con violencia cometidos en una misma vivienda tras una investigación coordinada con la Fiscalía Local. El primer hecho ocurrió el 9 de junio, cuando los sujetos ingresaron al inmueble, forzaron la reja perimetral, maniataron a la víctima, sustrajeron dinero y diversas especies evaluadas en aproximadamente 1 millón de pesos. Semanas después, el 26 de junio, uno de los involucrados regresó al mismo domicilio, fracturó la puerta de acceso y forcejeó con la víctima. Esto señaló el subcomisario Javier Riquelme, de la Policía de Investigaciones.
3: Diligencias investigativas realizadas por detectives de la Brigada Investigadora de Robo Los Ángeles, en coordinación con el Ministerio Público, permitieron la detención de dos sujetos chilenos mayores de edad, ambos con antecedentes de detención previos, por la responsabilidad que les cabe en dos delitos de robos con violencia acontecidos en la Vía Los Ríos de la Comuna de Los Ángeles, en contra de un adulto mayor de 79 años de edad con movilidad reducida. El día 9 de junio, tres sujetos ingresaron mediante el descerrajamiento de los accesos principales del domicilio de la víctima para, una vez en el interior, proceder a sustraerle su teléfono celular, un cilindro de gas de 15 kilos, la alimentación que éste mantenía para subsistir en el mes y además de su vestimenta. No conforme con lo anterior, el día 26 de junio, nuevamente estos sujetos ingresan al domicilio de la víctima para sustraerle una vez más su teléfono celular, nuevamente un gas de 15 kilos y mercadería. Cabe señalar que el tercer sujeto involucrado ya se encontraba detenido previamente.
0: El trabajo investigativo permitió reunir antecedentes que vincularon a los imputados con ambos delitos. Con estos antecedentes, el Juzgado de Garantía de Los Ángeles otorgó la respectiva orden de entrada y registro y orden de detención, concretándose la captura de dos imputados, ambos mayores de edad y con antecedentes por delito contra la propiedad. Uno de ellos, además, mantenía un encargo por presunta desgracia registrado durante el año 2025. Un tercer involucrado ya se encuentra detenido previamente. Los imputados fueron puestos a disposición del Juzgado de Garantía de Los Ángeles para el correspondiente control de detención. Una importante invitación está realizando el CESPAN Nororiente en la voz de la matrona Marichen Salazar a las mamitas que están amamantando a celebrar la Semana de la Lactancia.
4: Quiero invitarlos a ser parte de la celebración de la lactancia materna. En este contexto, hemos preparado un hermoso concurso fotográfico abierto a toda la comunidad de nuestro CESFAM. ¿Y de qué se trata? Queremos capturar momentos reales y significativos de la lactancia. Puedes participar enviando una fotografía amamantando a tu hijo o hija, ya sea en un entorno familiar, social o incluso laboral. Todos los niños y niñas de cualquier edad pueden ser parte de esta iniciativa. Para poder participar, solo debes enviar tu fotografía al correo comitelactancia.nororiente@gmail.com, incluyendo tu nombre, RUT y número de contacto. El plazo para enviar las fotografías es hasta el 18 de agosto y la premiación se realizará el día 26 de agosto, en el marco de un conversatorio al que también queremos invitar a todas y a todos nuestros usuarios del CEFAM. Y este será un espacio cercano, enriquecedor para compartir experiencias, aprendizajes y saberes sobre la lactancia materna. Además, los dejamos invitados cordialmente para el día 12 de agosto a una sesión fotográfica muy especial, donde las madres que están amamantando podrán fotografiarse junto a sus hijos en un ambiente cálido y preparado con mucho cariño. Los esperamos para que juntos sigamos promoviendo, visibilizando y celebrando la lactancia materna. 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
0: Una linda invitación de parte del Fan Nororiente. Y hay plazo hasta el día 18 de agosto para participar y ganar lindos premios. Un comunicado entregó comunicaciones del Hospital Base Angelino y que dice tener relación con una situación vivida este fin de semana en un accidente registrado a camino al Peral y donde habría fallecido una persona, y dice cómo sigue. Estimado, de acuerdo a los antecedentes recopilados hasta el momento, la primera llamada entrante a la central reguladora del SAMU fue recibida a las 18 horas 36 minutos. Arribando el primer móvil al lugar al siniestro a las 18:47 horas, el SAMU reitera su disposición a revisar junto a bomberos los antecedentes del reciente procedimiento. Este comunicado fue enviado por comunicaciones del Hospital Base Angelino. La Corte de Apelaciones de Concepción rechazó la querella de capítulo contra la jueza de garantía, Cherry Palomera, a quien la Fiscalía Regional de Ñuble busca formalizar por el delito de prevaricación en relación a la red de corrupción judicial desbaratada de Los Ángeles. Por unanimidad, los miembros de la tercera sala desestimaron los antecedentes presentados y que daban cuenta del fallo de la magistrada favorable a dos abogadas con quienes tiene una estrecha relación y que actualmente están imputadas y en prisión preventiva por el delito de asociación criminal. Con esta resolución se niega la posibilidad para que el Ministerio Público formule cargos, aunque está la vía de la apelación a la Corte Suprema para insistir en esta instancia con los argumentos de la querella de capítulos. Por los mismos antecedentes, Sherry Palomino además es investigada administrativamente por la Corte de Apelaciones Penquista. Ese sumario fue reabierto luego de ser cerrado, esto al no encontrar la Fiscalía Judicial irregularidades en la conducta de la magistrada. A 15 años de cárcel fue condenado el exalcalde Renaico Juan Carlos Reinao por tres delitos sexuales cometidos contra dos víctimas. A la pena se le descontarán 3 años por el tiempo que ha permanecido en prisión preventiva. La sentencia la dictó este viernes el Tribunal Oral en lo Penal de Cañete respecto a los tres delitos cometidos por la ex autoridad: estupro, abuso sexual y aborto. Reinao fue llevado por hechos que afectaron a tres víctimas, pero en el caso de una de ellas no se logró acreditar el delito de violación, siendo absuelto. En ese caso, además, se acogió una demanda civil y el exalcalde deberá pagar 10 millones de pesos como indemnización para una de las víctimas. El juez Marco Pincheira informó que el condenado cometió los delitos en el periodo en que servía como alcalde de la comuna de Renaico y en el contexto del ejercicio de su cargo. Sobre el delito de estupro en calidad de reiterado, se le impuso la pena de 12 años de presidio mayor en su grado medio. Por el de aborto recibió la pena de 300 días de presidio menor en su grado mínimo y por el abuso sexual a mayor de 14 años, otros 818 días de presidio menor en su grado medio. Pincheira confirmó que el tribunal accedió a la solicitud de la defensa, conocida como medida de precaución, toda vez que, según se acreditó en el juicio, respecto a estos dos últimos delitos, la formalización de la investigación de acuerdo se concretó habiendo transcurrido más de la mitad del tiempo que establece la ley para la persecución de estos ilícitos. 8:51 a.m. 10 años de inteligencia policial. Patrulla Foco consolida su modelo para combatir el delito de Los Ángeles. Esta es una nota que estará en nuestro diario local La Tribuna y que dice que la unidad especializada de Carabineros nació para enfrentar una ola de robos con violencia y hoy basa su trabajo en el análisis criminal para focalizar operativos contra robos, armas y narcotráfico. En 2016, los robos en el centro de Los Ángeles se cometían principalmente con armas blancas e incluso con armas de fantasía. 10 años después, ese escenario cambió por completo, aumentando la violencia y la comisión de los delitos. Los patrones criminales evolucionaron y Carabineros debió adaptar sus estrategias para responder a los fenómenos cada vez más complejos. En esta transformación ha ido de la mano con la evolución de la patrulla focalizada a foco de la prefectura número 20, Biobío, que este mes conmemora su décima de funciones. Creada en agosto de 2016 como una iniciativa conjunta entre Carabineros y el Ministerio Público en enfrentar una ola de robos con violencia y robos por sorpresa que afectaban al centro comercial de Los Ángeles, la unidad nació con un objetivo claro: identificar, individualizar y detener a quienes protagonizaban los delitos de mayor connotación social mediante su trabajo basado en la inteligencia policial y el análisis criminal. En sus primeros meses, el foco estuvo puesto en una serie de robos cometidos en las calles como Villagrán, Almagro, José Santoosa y Manso de Velasco. Las principales víctimas eran adultos mayores que se desarrollaban en el centro y caminaban por el centro de la ciudad. En esto también pasó a integrarse la comuna de Santa Bárbara, Mulchen o sectores rurales, momento que era aprovechado por los delincuentes jóvenes para arrebatarle violentamente sus pertenencias o sus dineros. La estrategia dio resultado en poco más de un mes y medio. El éxito de este modelo de trabajo permitió que la unidad se consolidara y permaneciera activa durante la última década, siempre dirigido por el subprefecto de los servicios y manteniendo el respaldo de cada prefecto que se ha unisumido el mando de la prefectura Biobío. Sin embargo, en el escenario criminal actual es muy distinto al de hace 10 años. El suboficial mayor Juan Monsalve Carrillo, quien ha liderado la patrulla de Foco desde su creación, explica que el principal cambio ha sido el aumento de la violencia utilizada por los delincuentes. En 2016, los imputados utilizaban principalmente armas blancas o armas de fantasía. Hoy la realidad es completamente distinta. Utilizan armas de fuego reales y eso nos obliga a modificar completamente la medida de seguridad y forma parte de los enfrentamientos de los procedimientos, señor. Asimismo, reiteró que la evolución de lo que va hasta el momento ha sido compleja, pero se han logrado los éxitos. De modos operandi, se están formalizando y mostrando nueva tecnología y, por supuesto, para ver y seguir avanzando en esto. 10 años mirando hacia adelante son los que está cumpliendo la inteligencia policial, la patrulla Foco, que consolida su modelo para combatir y está combatiendo los delitos en nuestra ciudad. Una nota que ha sido entregada por el diario local La Tribuna, su diario. Faltan 3 minutos para las 9, nos vamos. Nos estamos retirando, estamos llegando al término de este día lunes 10 de agosto. San Lorenzo, el santoral católico para el día de hoy. Y si usted está de cumpleaños, a través de www.radiolosangeles.cl y junto a don Sergio Barra Albornoz le decimos que tengan un muy lindo, feliz cumpleaños. ¿Dónde hay feria como los lunes, la costumbre? Bueno, ahí en Los Carreras, en la altura de 1200, ahí en Payigüe. La farmacia de turno, ustedes saben que es la Cruz Verde, que la atiende las 24 horas del día. Tenemos tiempo despejado en el día de hoy. Mi buen amigo Sergio, ¿habrá lluvia hoy día en su cosito? No hay lluvia. ¿Hasta cuándo? A ver. Él ve porque tiene una maquinita ahí que le da, le apunta más que los otros que dan el tiempo aquí. Hasta el jueves. Ya, hasta el jueves. ¿Y el fin de semana hay lluvia o no? O sea, ¿vamos a tener que estar encerrados o no? Ya. Bueno, pero ¿qué le hace el agua al pescado si ahí en el agua ha sido criado? Ya. Le conté que la temperatura para hoy dicen que vamos a tener 13 grados. Con un grado la mínima. Mañana dicen que vamos a tener menos 2. Ándate, cabrito. Mañana dicen que va a ser frío. Ya, lo vamos. Como siempre, le damos las gracias por habernos escuchado y visto. Nos escuchó a través de www.radiolosangeles.cl y nos vio a través del Facebook de Sergio Mena Faría. Gracias a todos ustedes, que tengan un lindo día lunes, una bendecida semana y que se porten muy, pero muy bien. ¿Ah? Ya, le dije que ya llega Don Luis Riquelme a la mañana en Los Ángeles. Por supuesto, ya está arribando acá a la mañana. Nos vamos. Junto a don Sergio Barra le damos las gracias. Que tengan lindo día. Pórtense bien. Buenos días.
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5: Son las 8 de la mañana con 59 minutos.
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¿Qué tal? Gusto de saludarlos ya en esta jornada de lunes 10 de agosto de este año 2026, cuando son las 11 de la mañana ya con... 11 de la mañana, 9 de la mañana con 11 minutos, ahí sí, no 11 de la mañana con 9 minutos. 9 de la mañana con 11 minutos, por supuesto, listo y dispuesto para poder iniciar lo que es esta jornada hasta las 12 horas mediodía en Chile, con la programación musical y la puesta en el ciberespacio de don Sergio Barra Albornoz.

0: 9 de la mañana ya con 18 minutos. Rápidamente vamos a ir con informaciones a través de la unidad móvil junto a don Sergio René Mena Farías, para quien le saludamos con un muy buenos días, René.
1: ¿Cómo está, don Luis Riquelme? Qué gusto de volverle a saludar. Muy, pero muy buenos días. Llegamos ya a la semana número 33. Llegamos a mi edad. 33 de lo que va corrido el mes de agosto. Sí, esta semana que va de hoy día lunes 10 hasta el 16, con un feriado incluido el día sábado, ¿no? Hoy día San Lorenzo, pues don Luis, si tiene algún amigo Lorenzo, nosotros tenemos uno, Lorenzo Manuel Torres Mundaca, a quien saludamos. Quiero contarle de que salió una información del Servicio Salud que dice que se informa que luego que de un arduo trabajo de nuestra unidad de emergencia en mantención, junto al personal de la empresa privada, se logró reponer el suministro de agua fría tras la rotura de la matriz que afectó al hospital. Desde ya, dice la información, agradecemos el apoyo y la comprensión de quienes se vieron afectados por esta situación. Se agrega que todas las atenciones para el día de hoy se mantienen con total normalidad. Esta fue una situación que se vivió este fin de semana ante la rotura de una matriz del Hospital Base Angelino, que complicó, por supuesto, de sobremanera ahí al Hospital Base Angelino, al complejo local, pero que felizmente con el trabajo de las unidades de emergencia junto a personal de empresa privada se logró reponer el suministro de agua fría y está todo en normalidad para el día de hoy. Un comunicado que nos hace llegar el Hospital Base Angelino en relación a esto. Hay otra situación también por algo que habría sucedido de una llegada tardía de una ambulancia hasta un accidente ahí camino al Peral, donde se declara que esto ya fue consultado y bueno, hay que esperar la resolución, cuál va a ser el comunicado que va a enviar el servicio del Hospital Base Angelino por toda esta situación vivida. Así que ya está recuperado lo que es la matriz de agua helada del Hospital Base Angelino y las atenciones de hoy día para todos son completamente normales. Eso queríamos contarle arrancando este día lunes aquí en Noticias en Radio Los Ángeles. 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
1: Son las 9 de la mañana, con 29 minutos.
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Faltan ya 26 minutos para las 10 de la mañana. 26 minutos para las 10 de la mañana. Estábamos revisando por acá las condiciones meteorológicas que tenemos en estos instantes. Acá en la ciudad de Los Ángeles, fíjese que tenemos una temperatura ambiente que llega a los 2 grados con 8 décimas. 2 grados con 8 décimas es la temperatura ambiente que tenemos a esta hora de la mañana, con una humedad relativa en el aire del 59%, 59% de humedad, y una presión barométrica de 1019 milibares o hectopascales. Es llamativo el hecho que en pleno invierno, en este mes de agosto, tengamos 59% de humedad relativa del aire, tomando en cuenta toda la cantidad de lluvia que ha precipitado durante las últimas semanas acá en la zona. A propósito de lluvia, vamos a tener bonanza climática hasta el día miércoles aproximadamente, pero a partir del día jueves tendremos lluvia, lluvia que se va a extender hasta el próximo domingo, por lo que se puede apreciar acá en esta predicción meteorológica que entrega la Dirección Meteorológica de Chile. En 3 días, jueves, viernes y sábado, hay un 90% de probabilidades que precipite acá en la comuna de Los Ángeles, y el día domingo un 60% de probabilidad. Se habla de que el día jueves sería el día más intenso entre el jueves y el viernes de precipitaciones, por lo menos acá en esta zona centro-sur de nuestro país. Para hoy se espera una máxima probable de 13 grados.

Faltan ya 16 minutos para las 10 de la mañana, 16 minutos para las 10 de la mañana. Así estamos compartiendo esta jornada de lunes, cuando tenemos información del ámbito internacional, porque un fuerte sismo sacudió este lunes a Colombia y se sintió con fuerza en grandes ciudades como Bogotá y Cali, incluso en Quito y Panamá, informó el Servicio Geológico Colombiano. El terremoto de magnitud 6.6 según esa institución y 7.4 según el Servicio Geológico de Estados Unidos ocurrió a las 8:34 horas de Chile, ya faltando 26 minutos para las 9 de esta mañana, y tuvo una profundidad de unos 100 kilómetros por epicentro cerca de San José de Palmar. Los edificios de Bogotá fueron evacuados según periodistas de AFP. Aún no hay mayor información respecto de inmuebles dañados o personas afectadas producto del movimiento registrado esta mañana. Por su parte, el Servicio Hidrográfico y Oceanográfico de la Armada comunicó que las características del sismo no reúnen las condiciones necesarias para generar un tsunami en las costas de Chile. El sismo ocurre 2 meses y medio después del doble terremoto que devastó a la vecina Venezuela, dejando miles de muertos y múltiples edificios destruidos.

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1: Son las 10 de la mañana con un minuto.
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10 de la mañana ya con 6 minutos. Fíjese que durante las semanas más frías del invierno, encontrar pellets se ha convertido en una verdadera carrera contra el tiempo para miles de familias, por lo menos en el área sur de nuestro país. En distintas comunas, especialmente desde la región del Biobío hacia el sur, consumidores relatan que la respuesta es no hay y nos llega la próxima semana. Y esa comenzó a repetirse con mayor frecuencia en supermercados y puntos de venta, alimentando el temor de una eventual escasez justo cuando el consumo alcanza su punto más alto. Respecto a sus valores, el saco de pellets de 15 kilos es la presentación estándar más demandada del rubro y actualmente los precios de comercialización oscilan entre los 4.200 y los 5.500 pesos por unidad en distribuidoras, registrándose valores de hasta 7.000 pesos en ventas minoristas con despacho a domicilio. Con toda la preocupación nos surge no solo por la falta temporal de stock de algunos locales y motivado por el alza de los combustibles, el pellet se ha transformado en un bien estratégico para los hogares que dependen de este sistema de calefacción, al punto que vecinos y condominios organizan compras anticipadas de decenas de sacos para evitar quedar sin abastecimiento en los precios y en los periodos de temperatura más extremos. El invierno además aún tiene varias semanas por delante y finalizará recién el 22 de diciembre. ¿Pero por qué hay desabastecimiento? Desde la industria aseguran que el panorama es distinto a lo que perciben muchos consumidores, aunque reconocen una fuerte presión sobre la logística durante los peaks de demanda y un escenario complejo para conseguir materia prima, sostienen que la producción continúa operando con normalidad y que el mercado mantiene disponibilidad, aseguraron.

10 de la mañana ya con 16 minutos, 10 de la mañana ya con 16 minutos en el ámbito internacional. Al menos 13 personas murieron y medio centenar resultaron heridas en un ataque con drones perpetrado este lunes por Ucrania contra la localidad rusa de Nineskamsk, en la República de Tartaristán, que tendría como objetivo la refinería local. Hasta el momento el número de fallecidos es de 3, informó el servicio de prensa del gobernador de Tartaristán, Rustam Minijanov, citado por la agencia TASS, que cifró en 48 el número de heridos. Anteriormente había informado de la muerte de 12 personas y de 39 heridos en Nineskamsk, uno de los principales centros de la industria química nacional que se encuentra a unos 150 kilómetros al este de la capital regional, Kazán. Según los canales ucranianos Supernova y Exilenova, los drones atacaron la refinería local, aunque Astra asegura que el objetivo atacado fue una planta química de ese lugar.

minutos, fíjese que un ciudadano extranjero fue detenido tras ofrecer la suma de tan solo 10 mil pesos a funcionarios de carabineros para vivir una fiscalización en la comuna de Pudahuel. El hecho ocurrió en hora de esta madrugada cuando funcionarios policiales realizaban patrullajes preventivos en la intersección de calle Las Alondras con avenida Teniente Cruz de la comuna. En ese punto, los funcionarios controlaron un automóvil conducido por un hombre de 46 años, para variar, de nacionalidad venezolana, quien se encontraba en situación migratoria irregular. Los antecedentes policiales dan cuenta que al solicitar la documentación del vehículo y su licencia de conducir, el conductor manifestó no contar con ninguno de estos documentos, por lo que los funcionarios le informaron sobre el procedimiento que se le cursaría, una citación al tribunal, y se retiraría de circulación el automóvil. Fue en ese momento cuando el hombre ofreció y entregó la suma de 10 mil pesos en efectivos a los funcionarios policiales con el propósito de evitar las consecuencias de la fiscalización. Fue detenido y el dinero incautado.

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1: Son las 10 de la mañana con 32 minutos.
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0: Están faltando solamente 26 minutos para las 11 de la mañana. Alegría hay en la familia Henchy, porque Gendarmería de Chile estará presente por primera vez en su historia en la gran parada militar del Ejército de Chile para el próximo 19 de septiembre y que se realiza ahí en la elipse del Parque O'Higgins de Santiago. En un ratito más vamos a estar con el desarrollo de esta información porque vamos a recibir a Sergio Mena Farías, quien tiene un interesante invitado para conversar a esta hora de la mañana. Sergio, le saludamos nuevamente.
1: Sí, gracias Luis. ¿Sabe quién tengo en la línea? Nada más y nada menos que el presidente de Socavío, don José Miguel Estenmayer, quien siempre, y esto tengo que destacarlo, Lucho, Luis Riquelme, que siempre que le llamo, él tiene unos minutos para conversar con nosotros. Y queremos conversar, don José Miguel, para preguntarle, bueno, estamos complicados, muchas nevazones, mucha agua, mucha lluvia, mala la situación, para preguntarle, su sector agrícola, don José Miguel, ¿cómo están recibiendo este chaparrón de nieve para algunos agricultores, de agua, canales que se han salido? ¿Cómo está el sector agrícola que usted preside, don José Miguel? Gracias por conversar con Noticias aquí en Radio Los Ángeles. Buenos días.
2: Buenos días. Bueno, la verdad es que yo siempre estoy diciendo ahora que me preguntan de esto, de que estamos viviendo un invierno a la antigua. Nosotros en Biobío hemos tenido muchos años atrás estos inviernos muy parecidos. Lo que pasa es que tuvimos una temporada larga de sequía y en definitiva nos acostumbró mal respecto de pasar los inviernos. Estamos contentos con la nieve. Nosotros necesitábamos que cayera nieve porque la nieve es lo que nos permite regar en verano. Es una bodega que tenemos ahí de agua, ¿cierto? La cordillera cuando mantiene nieve. Y lógicamente las lluvias han causado ciertos daños, pero yo diría que la provincia de Biobío, que lógicamente hay gente que la ha pasado mal, estoy de acuerdo con eso, que la provincia de Biobío ha soportado relativamente bien comparado con otras zonas del país. Lógicamente la cuarta región, la tercera región, sufrió muchísimo más daño al sector que nosotros. Así que estamos, claro, sorteando un invierno duro, un invierno que ha sido, insisto, como a los que eran de antes, pero no tenemos una afectación muy grande en la producción ni tampoco no tenemos grandes daños desde el punto de vista de las inundaciones. Arauco, por ejemplo, el litoral ahí está mucho más complicado, o lógicamente también la zona del litoral de la Araucanía. Pero aquí en Biobío, provincia, hasta la fecha estamos relativamente bien.
1: ¿Está preparado la sociedad agrícola de Biobío para una emergencia que sea mayor a lo que está pasando con el tiempo climático, don José Miguel?
2: Nosotros hemos estado sí entregando ayuda, porque hay gente que... Lo que ha causado daño a algunos agricultores han sido los vientos, que han volado techos, se han mojado los forrajes, claro, también algunas inundaciones en las zonas más bajas, pero hemos estado mandando ayuda, hemos mandado ya ayuda a Quilaco, a Murchén, a Yumbel, y pensamos seguir también ayudando a aquellos agricultores que están con problemas con la nieve, así que a ver si podemos mandar también algo a Alto Biobío, forrajes, en todo caso animales que están hoy día con nieve ahí arriba. Pero la verdad es que nosotros esperamos que este niño que está bien presente ahora, que la llevó con toda su fuerza, no sea tan dañino en la primavera, porque ahí sí que podríamos tener problemas serios. En la primavera, cuando cae, por ejemplo, nieve, hay mucho más helada. Cuando llueve mucho, en floración de los árboles, por ejemplo, hay daño a la flor, también el tema de los hongos. Así que esperamos que la primavera sea benigna desde el punto de vista de nuestro desarrollo agrícola, pero se anuncia que puede ser lluviosa, y ahí estamos atentos a qué es lo que pueda pasar.
1: Don José Miguel, lamentablemente han sufrido dos robos ahí en el recinto de Socavío que han sido, la verdad, muy lamentable y muy costoso. ¿Ha habido alguna diligencia policial en relación a estas lamentables situaciones que le estoy preguntando, don José Miguel?
2: Sí, bueno, la PDI ha estado ahí, carabineros también han estado actuando, pero la verdad es que hoy día es muy complejo detener a la gente porque las pruebas tienen que ser tremendamente... intensivas para poder, digamos, comprobar que tal persona cuál es el causante del delito. Entonces, nosotros lo que hemos planteado a las policías, se lo hemos dicho, ¿cierto? Ya en retirado, que tenemos nosotros un observatorio del delito rural, que en ese sentido también está ayudando bastante. Lo que hemos dicho es que hay que tratar de ver las cadenas de distribución de estas cosas que se roban, porque incluso aparecen en internet de repente ofrecimientos de, no sé, hasta de carne, de ajiato, que puede ser, o por ejemplo productos químicos, o aperos de montura y cosas que se roban en... Nos ha pasado sobre el río, le ha pasado a muchos agricultores que le han robado sus aperos, sus cosas. Entonces hay que tratar de hacer una labor de inteligencia mayor seguir las redes sociales, ver dónde se están ofreciendo estos productos para de poder detener a estas personas que causan estos delitos.
1: Sí, y a propósito digo de Abigeato, don José Miguel, se los viene de septiembre y ahí donde más se producen estas situaciones, ¿ah?
2: Sin duda, septiembre es un mes complejo para el tema del abigeato, como también lo es diciembre, a veces ante Navidad, Año Nuevo. Pero bueno, estamos ahí tratando de prepararnos para que los agricultores también tomen las medidas de resguardo, que pongan cámara, pero no es fácil. Aquí estamos hablando de zonas agrícolas que son extensas, entonces no es tan fácil de armar sistemas de vigilancia que sean seguros desde el punto de vista de la detección. Es distinto que las ciudades son todos pequeños sitios, entonces casas, y es más fácil. Correcto. Pero estamos en esto, estamos tratando de que los agricultores tomen los resguardos posibles para que puedan ser menos estos delitos.
1: Don José Miguel, aquí en los estudios en vivo estamos con nuestro colega laboral Luis Riquelme, que también quiere saludarle y hacerle algunas consultas. Lucho, te está escuchando don José Miguel Estelmayer, presidente de Socavío.
0: Muchas gracias, Sergio. José Miguel, ¿cómo está? Muy buenos días, gusto de saludarlo y escucharlo. Consulta, a propósito de todo lo que ha afectado el temporal al gremio agrícola en términos nacionales, se habla ya de una preocupación que es inminente, que está a la vuelta de la esquina. El aumento de los precios de los productos agrícolas. Se habla, por ejemplo, de que la papa tendría un aumento del doble del precio de su valor de lo que está en estos momentos, entre otros productos agrícolas. ¿Qué sabe usted de eso?
2: El tema de la papa en particular puede ser más que nada porque fue muy barata la papa el año pasado, la temporada que recién pasó. Entonces la gente tiende a no sembrar tanta papa y ahí puede ser un tema más de mercado, no tanto de los temporales. Sí, pues hay un daño en la producción de la papa ahora que sale en este tiempo, ¿cierto?, de La Serena, que ahí claramente hubieron daños en campo, ¿cierto?, que se inundaron, qué sé yo, pero no creo que la papa en particular tenga mucho que ver con los temporales. Lo que sí, algunas hortalizas, por supuesto, que se dañaron, tomate, etcétera, en el norte, y va a haber incremento de precio, pero va a ser bastante acotado, pienso yo, desde el punto de vista del tiempo. Esto, el tema de las hortalizas, rápidamente se recupera la producción y eso debería andar ya de aquí a un par de meses más normal. Y en la zona nuestra, la verdad es que no hemos tenido daño a la producción. Nuestras hortalizas de invierno son la zanahoria, otros productos que son de producción invernal, pero eso en general aquí en Biobío por lo menos no han sufrido mayores daños. Algunas huertas sin duda se inundaron, pero son muy menores. Y lo que está, cierto, pasando en el norte sí puede impactar un poquito más desde el punto de vista de los precios.
0: Eso se lo pregunto porque ya son muchas las personas que he comentado que ya han empezado a encontrar precios un poquitito más altos en diferentes puntos, especialmente en el sector de La Vega y también en otros puntos de venta de productos agrícolas. Tenemos el problema de que en el paso limítrofe que está ahí en la región metropolitana, en la zona central, para ser bien exactos, está suspendido el tránsito de camiones, y a propósito que ya se nos viene septiembre, podría venir también un encarecimiento en el rubro de la carne. ¿Qué sabe usted de eso?
2: Eso podría ser. Efectivamente, si es que no se abre el paso, lógicamente podría tener dificultad en el transporte de la carne que viene sobre todo de Paraguay y de Brasil. Pero yo pienso que esto se va a solucionar, digamos, no creo que sea una cosa que permanezca tanto tiempo más. Hay muchos camiones que están parados esperando poder pasar, y lógicamente eso va a generar una suerte de pequeño desabastecimiento en un momento particular, que va a ser justamente cuando estén los camiones parados en la frontera, pero insisto, yo creo que ya el tiempo debería en la zona central por lo menos ir cambiando, y probablemente eso se pueda abrir. Bueno, hay hartas solicitudes, sobre todo del transporte, el comercio, de que hay que hacer ya obras mayores desde el punto de vista del resguardo de la nieve y tal vez un túnel que permita, cierto, que no tengamos este tipo de eventos complejos para el abastecimiento del país.
0: Bueno, muchas gracias, José Miguel. Gusto de saludarlo.
2: Gracias, Luis, que esté muy bien. Un abrazo,
1: pues. Muchas gracias, don José Miguel, por siempre la gentileza de conversar con nosotros. Que tenga buen día.
2: Igualmente ustedes por allá, buen día, que estén muy bien, gracias.
1: Ahí estaba don Luis Riquelme, la conversación con don José Miguel Estenmayer, de estas cositas que eran de suma importancia poder dialogar y aclarar de algunas situaciones que se están viviendo en el sector agrícola de nuestro país.
0: Perfecto, Sergio, muchísimas gracias. Faltan ya 18 minutos para las 11 de la mañana.

Bueno, ya están faltando 8 minutos para las 11 de la mañana. Fíjense que Gendarmería de Chile estará presente por primera vez en su historia en la Gran Parada Militar del Ejército de Chile. Un desfile tradicional que se desarrollará el próximo 19 de septiembre en la elipse del Parque O'Higgins en Santiago. La institución fue invitada a participar de esta ceremonia que será encabezada por el presidente de la República, José Antonio Kast, en el marco de la incorporación del Ministerio de Seguridad Pública de Chile. Sí, porque antes Gendarmería pertenecía al Ministerio de Justicia, ¿ya? Pero ahora pertenece al Ministerio de Seguridad Pública de Chile, donde están todas las Fuerzas Armadas y de Orden. Según el diario La Segunda, el comandante en jefe del Ejército de Chile, general Pedro Varela, envió una carta al director nacional de Gendarmería de Chile, Rubén Pérez, para extenderle la invitación a ser parte del desfile militar. En el documento se indica que sería del todo relevante contar con la presencia institucional de Gendarmería de Chile, motivo por el cual deseo extender una cordial invitación a usted a participar en esta tradicional ceremonia, considerando un escalón institucional a pie de hasta 300 efectivos en total. Aunque no está definido aún, se espera que la unidad formada por los alumnos de la Escuela de Gendarmería de Chile del general Manuel Bunes Prieto desfile con el escalafón de Carabineros de Chile, tal como se ha hecho con la Policía de Investigaciones de Chile, PDI.

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1: Son las 10 de la mañana con 59 minutos.
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11 de la mañana ya con 4 minutos, 11 de la mañana con 4 minutos. Bueno, después de que diéramos a conocer la información con respecto a este terremoto ocurrido en Colombia, han aparecido diversos videos de quienes grabaron el momento exacto del movimiento telúrico, en donde se ve la desesperación de la gente y la lucha por mantenerse de pie porque la tierra se movía bastante fuerte. Hay ya 28 personas fallecidas hasta el momento en un primer recuento realizado por las autoridades. Hay mucha destrucción y estamos hablando de movimientos sísmicos en lugares donde no se habían registrado este tipo de fenómenos naturales. Ya estamos hablando de Colombia hoy día. Las veces anteriores hemos hablado de Venezuela, donde las construcciones no tenían nada de antisísmico. Lo mismo está pasando con Colombia. Así que esperamos que el número de fallecidos no aumenten, pero lógicamente las autoridades y quienes de alguna u otra manera están abocados ahora al rescate de aquellas personas que puedan haber quedado atrapadas en los escombros, puedan ser rescatadas o verificadas en su condición de salud. Obviamente nuestro apoyo a toda la comunidad de Colombia. Sabemos que hay muchos colombianos en nuestro país que deben estar muy preocupados por sus familias que vivieron este terremoto en horas de esta mañana.

criminales, regímenes penitenciarios diferenciados y más facilidad para incautar bienes de estas organizaciones. En su alocución, el mandatario encomendó que el trámite de la reforma sea rápido porque tenemos que avanzar en esta agenda. Aseveró que cuando asumimos el gobierno, quien habla junto a este gran equipo de ministros, lo hicimos enfrentando una de las mayores crisis de seguridad de la historia reciente de Chile, una crisis que excede por largo un solo gobierno. Uno podría atribuirle a un gobierno toda la responsabilidad, pero no es así. Este fenómeno del crimen organizado transnacional, el tema del terrorismo, viene de larga data. Esto no es atribuible a la gestión o no gestión de un solo gobierno, reparó. 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

11 de la mañana ya con 21 minutos, bajas temperaturas, vientos, precipitaciones y nevadas son algunas de las características del ciclón extratropical que afectará esta semana a gran parte de la zona centro y centro sur de nuestro país, según las proyecciones de la Dirección Meteorológica de Chile, ya lo decíamos más temprano en este programa. Según datos del servicio, este lunes comenzarán a registrarse efectos del ciclón extratropical o sistema frontal, con heladas en gran parte de Chile continental con un bloqueo antártico. En tanto, una vaguada provocará viento, nieve y precipitaciones líquidas en la zona norte, mientras una baja segregada afectará el centro-sur del país. Ya este jueves y viernes se espera que el sistema frontal alcance a la región metropolitana y el centro-sur de nuestro país. El meteorólogo Alfonso Guajardo, de la Dirección Meteorológica de Chile, detalló que en la zona norte del país hay una vaguada que va a generar las precipitaciones que estamos esperando que ocurran desde el día de hoy hasta el día miércoles. Actualmente mantenemos aviso vigente por precipitaciones en la zona norte del país, que está dejando precipitaciones en rango, por ejemplo, en sectores principalmente precordilleranos y cordilleranos, en Tarapacá, que van de los 5 y hasta los 15 milímetros. Añadió, tenemos pronosticado unas precipitaciones moderadas a fuertes con isoterma cero alta en la región de Antofagasta, con 30 milímetros de precipitación líquida y luego de 30 a 40 centímetros de nieve. La isoterma en esta región va a estar rondando en los 4.200 y 3.700 metros, específicamente en la mañana de este martes 11 hasta la tarde del miércoles 12. En el centro sur de nuestro país, Guajardo detalló que hay una baja segregada que está fuera de las costas a la altura de la región del Biobío y los Lagos, que está enviando diferentes pulsos de lluvia hacia el territorio continental, pero destacó que estas precipitaciones estarán dentro de lo normal para el invierno. ¿Ya? Así que el día jueves y viernes vamos a tener precipitaciones aseguradas para esta zona de nuestro país.

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1: Son las 11 de la mañana, con 30 minutos.
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Bueno, está faltando ya 26 minutos para las 12 horas, mediodía en Chile. Fíjese que el periodista José Antonio Neme entregó detalles del accidente que protagonizó la noche del viernes en Las Condes, en el que chocó a un motociclista dejando con lesiones graves. Al comienzo de la edición de este lunes del programa Mucho Gusto de Mega, el también presentador de televisión recordó cómo ocurrió el hecho, por lo que quedó en libertad y apercibido, y en ese sentido señaló que iba muy cansado, había sido una semana súper agotadora, dijo, había ido al gimnasio a la última hora a las 9 de la noche porque no había podido entrenar antes, luego había una persona que hacía masajes descontracturantes, entonces me quedé un ratito más y la verdad es que venía muy cansado y con ganas de llegar a acostarme. A continuación, Neme relató que iba en su automóvil escuchando música cuando se aproximó al cruce en la calle Alonso de Córdoba y los militares probablemente enfrentó el cambio de luz de manera ansiosa, reconoció asegurando que estoy siendo absolutamente transparente y es lo que voy a decir al fiscal, agregó cuando esté frente a él. No sé si miré la señal del peatón que comienza a parpadear cuando viene el cambio. No sé si miré el semáforo que estaba justo al frente y que no me correspondía a mi calle, porque el semáforo que correspondía a mi calle es en diagonal. Era de noche, hacía mucho frío, había una suerte de bruma y además está esa sensación de no sé si es compartida por la mayoría de los automovilistas, pero que en las noches detenerse por mucho tiempo en un semáforo te puede exponer a algún tipo de delito. Entonces cuando asumí que venía el cambio de luz, al ver titilar o asumir que había pasado el tiempo suficiente, quise salir y lograr pasar la calle, pero no alcancé a avanzar mucho porque mi salida fue bastante lenta, o sea, yo avanzo, agarro la marcha asumiendo que estamos en el cambio de luz y sentí el golpe, ni siquiera logré llegar a la mitad de la calle, añadió Neme, quien aseguró que no vio al motociclista, no vio la moto, no vi nada, dijo. Según el relato del periodista, tras lograr mantener el control del vehículo y orillarse, corrió a ver cómo estaba el motociclista. No voy a mentir, la escena era bien espantosa. Estaba él ahí tumbado, no quise tocarlo, recordó. Tras verificar que el hombre tenía sus ojos abiertos, Neme sostuvo que comenzó a pedir ayuda. Se acercaron vecinos del sector y al poco tiempo llegó personal de bomberos, de carabineros y de seguridad municipal. El periodista fue subido a una ambulancia donde le realizaron exámenes preliminares para detectar la presencia de alcohol o droga en su organismo. Posteriormente, Neme fue trasladado a una clínica donde repitieron los exámenes, cuyos resultados fueron negativos, y tras ello fue llevado a una comisaría para tomar su declaración. Lo que le pasó a Neme es lo que le pasa a muchos, y me asumo también en este sentido de que uno, cuando está frente a un semáforo, lo único que quiere es que termine la luz roja y dé la luz verde. ¿Y cuál es la señal de este sentido? Es cuando comienza a parpadear el semáforo peatonal, ¿ya? Y eso nos da cuenta de que se aproxima el cambio y cuando da verde, uno partir inmediatamente. Lo que no debiera hacer, es la verdad de las cosas, es mejor esperar tranquilamente la luz verde para seguir el camino sin ningún tipo de inconveniente.

0: Faltan ya 19 minutos para las 12 horas mediodía en Chile. Junto a nosotros, don Sergio René Mena Farías con más informaciones.
1: Sí, señor, estábamos esperando la información, así voy a entregar ya por comunicaciones de la delegación provincial de Biobío. Le invito a escuchar la declaración que hace el delegado presidencial Juan Pablo Mellado en relación a una situación vivida en la comuna de Santa Bárbara.
2: Sí, bastante cruento, como usted lo dice. Bueno, un hecho tremendamente lamentable. Hubo un secuestro que duró 2 semanas, donde también hubo un hecho de violación y maltrato hacia una mujer con uso de drogas. La verdad es que llama mucho la atención un hecho como este. Gracias a Dios no es habitual este tipo de hechos, por lo tanto tenemos que ser categóricos en esto. El Ministerio Público hoy día está investigando este hecho y esperamos que se esclarezca lo antes posible y que quien perpetró todos estos hechos reciba una pena lo más duro posible.
3: ¿Se está prestando alguna colaboración por parte del gobierno a la víctima, ya sea desde San Amés o desde el Ministerio de Seguridad?
2: Sí, por supuesto. Siempre hay apoyo a las víctimas, sobre todo en hechos como este, que son tan cruentos como usted lo indicó. No es posible que nadie quede perplejo ante un hecho como este. Por lo tanto, las medidas se están tomando inmediatamente.
3: Los Ángeles hace 2 años atrás, ha sido escenario de funerales narcos. ¿Usted cree que una vez que entre en vigencia esta reforma constitucional, ¿se puede aplicar en la comuna estos estados de excepción acotados que se anunció por parte de la Moneda una vez que en esta agenda contra el crimen organizado y el terrorismo?
2: Me parecería que sería muy lógico hechos como este y que se apliquen estos estados de excepción acotados. La verdad es que estos funerales narcos, tal como están ocurriendo en varias comunas, en Los Ángeles lo hemos tenido varias veces, y le cambian la vida a todo el mundo. Se tienen que cerrar colegios, se tienen que desviar el tránsito. Finalmente quedamos en manos de los narcos, y eso no puede ser. Hay que darle una solución inmediata. Y esto me parece un hecho, estos estados de excepción acotados me parecen que van en esa dirección.
3: ¿Otros casos creen que...?
1: Bueno, esta es una declaración que hizo el delegado presidencial, Luis, de varios temas. Primero, de lo que fue este homicidio con el secuestro. Tuvo 2 semanas una dama en Santa Bárbara secuestrada, fue violada, fue vejada.
0: Sí. Hay un sujeto que se llama Patricio Calpán Marihuán, que está siendo acusado y está en prisión preventiva. Acusado por el Ministerio Público de secuestro con violación, lesiones graves y amenaza de muerte en un caso de violencia intrafamiliar y que generó un amplio repudio en toda la zona. Hay que recordar que la magistrada Mary Ramírez Escalante consideró que la libertad del imputado representa un peligro para la sociedad y la víctima, fijando un plazo de 4 meses para la investigación. Se llama Patricio Calpán Marihuán. Recuerde bien este nombre. Así se llama este sujeto que secuestró, violó y dejó con lesiones graves y amenazas de muerte a esta mujer ahí en la zona de Santa Bárbara. Repito, Patricio Calpán Marihuán, don Sergio Mena.
1: Sí, eso era lo que quería acotarle, señor Riquelme.
0: Perfecto, don Sergio, muchísimas gracias. Faltan ya 16 minutos para las 12 horas mediodía en Chile.

8 son los minutos que nos separan de las 12 horas, mediodía en Chile. Durante el transcurso de nuestro programa hemos dado a conocer bien tempranamente lo que pasó ahí en Colombia. Durante la media mañana ya hablábamos de un aproximado y ya se confirma que la nómina de personas fallecidas llega a 22 y hay una decena de edificios colapsados. Si bien es cierto, las palabras no muestran lo que las imágenes dejan ver de cómo fue el sacudón, que fue un terremoto de tierra, como se le conoce también, que no es un terremoto de interplacas, ya, sino que es un terremoto de tierra, que es como un huascazo que pega a la tierra y se mueve fuertemente, y eso que fue a 100 kilómetros de profundidad el epicentro, ¿no? Ya es una magnitud de 7.4, sacudió el oeste y centro de Colombia durante la mañana de este lunes, con un trágico saldo preliminar de al menos 22 personas fallecidas, según las cifras comunicadas por los alcaldes de Pereira, Manizales y Buenaventura. El movimiento telúrico se registró, recordemos, a las 7:34 de esta mañana, hora chilena. El epicentro se ubicó en la localidad de San José del Palmar, en el departamento de Chocó, costa del Pacífico, a una profundidad de 82 kilómetros. El impacto de la sacudida fue percibido con fuerza en ciudades como Bogotá, Cali, Popayán, Manizales, Armenia, Pereira y Medellín, dejando una estela de destrucción de materiales de viviendas. Ya el departamento de Chocó se mantiene con uno de los más afectados, reportando una gran cantidad de heridos. Sin embargo, la situación urbana más crítica se vive en la ciudad de Cali. Su alcalde, Alejandro Eder, confirmó que al menos 20 estructuras se derrumbaron a raíz del sismo, advirtiendo que existen personas atrapadas bajo los escombros. Ante la magnitud del desastre, el jefe comunal activó un plan de emergencia a nivel nacional. He solicitado ayuda a Bogotá y Medellín para que manden rescatistas, publicó Eder en su cuenta de red social X. Aquí habla muy bien de que este tipo de situaciones no es común para nada en Colombia. Pasó lo mismo con Venezuela. También hubo una destrucción bastante importante de infraestructura de edificios principalmente, y una cantidad de fallecidos que todavía no se completa, ¿ya? Imagínense, y por las imágenes que hemos podido ver, lo brusco del sacudón de este terremoto que tuvo su epicentro a 82 kilómetros de profundidad. ¿Qué hubiera pasado? ¿Qué hubiera pasado si esta profundidad hubiera sido menos? Hablemos de 30 kilómetros, que son más o menos el límite, más o menos. Hemos conocido terremotos de grado 4 a 5 que han sido a menos de 5 kilómetros de profundidad y han sido catastróficos. Entonces, uno se puede imaginar que si este terremoto hubiera sido a una profundidad de 30 kilómetros, yo creo que el desastre hubiera sido mayor.

0: Faltan 2 minutos para las 12 horas, mediodía en Chile. Nos vamos. La invitación para que, si Dios quiere, nos reencontremos mañana, pasadito de las 9 de la mañana, para seguir compartiendo una nueva jornada de la Mañana de Los Ángeles. Ya llega el programa de la Junji a su hogar. Que tengan bonita tarde. Chao, chao.
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2: Son las 11 de la mañana con 59 minutos.
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0: Hola, muy buenas tardes. Nos encontramos nuevamente en nuestro programa radial de la Junji al Hogar, del programa comunicacional de Junji Bio Bio. Estos días han sido tremendamente fríos. Hoy día, sobre todo, si es que estén calentitos en sus casas, abrigaditos, ¿cierto? Nuestros niños y niñas en sus jardines infantiles, en sala cuna y así en las distintas unidades educativas de nuestra provincia. Hoy día vamos a hablar de un tema súper importante y que es a nivel transversal. Es un tema tanto de salud, también como educativo, ¿cierto? Y la idea es que ustedes puedan conocer ciertas normativas, el trabajo que se realiza en torno a este tema de hoy día, ¿ya? Y para ello nos va a acompañar una profesional de la Seremi de Salud. Ella es Daniela Sandoval Pérez. Ella es encargada de la Unidad de Salud Pública de los programas alimentarios, ¿cierto? Uh-huh. Y también de lactancia materna y nutrición. Así es que bienvenida, Daniela, muchas gracias por aceptar esta invitación.
1: Muchas gracias por invitarme, yo muy contenta de poder ser un aporte para la comunidad.
0: Muchas gracias, Daniela. Y el tema de hoy día es en relación al corazón, porque este es el mes del corazón, ¿cierto? Y hay que cuidarlo, y como mencionábamos, esto es a nivel transversal, ¿cierto? Para todas las unidades educativas, y no solamente para las unidades educativas, sino que también para la población. Y el tema de hoy se trata, ¿cierto?, de este corazón que hay que cuidarlo y de manera consciente. Tú, Daniela, nos vas a hablar de nuevas guías alimentarias, ¿cierto?, de los menores de 2 años también, en relación a este cuidado del corazón y que tiene que ver mucho también, obviamente, con la alimentación. Entonces, para ir de lleno con el programa de hoy día, cuéntanos, Daniela, ¿cuáles son los cambios metodológicos más significativos que se introducen, ¿cierto?, en estas nuevas guías alimentarias en comparación con las recomendaciones anteriores para la primera infancia en relación a esta alimentación y el corazón?
1: Bueno, es súper importante decir que dentro de la base de la alimentación y del cuidado de prevención de enfermedades cardiovasculares, como estamos en el mes del corazón, agosto, ¿cierto?
0: Sí, así es.
1: Está la alimentación saludable. Y nuestro ministerio, como estaba preocupado de esto, también ha ido generando nuevos documentos y cambios en la guía alimentaria según los estudios científicos que hay a nivel mundial. Por lo tanto, el 2024 hizo una recopilación de información y sacó estas nuevas guías de alimentación para el menor de 2 años hasta la adolescencia. Y los nuevos cambios que incorpora está el énfasis en la alimentación responsiva, ¿ya? ¿Qué quiere decir esto? ¿Qué quiere decir esto? Que en el fondo se respete las señales de hambre, ¿cierto? Y el apetito de los niños y niñas, ¿ya? Y saber reconocer cuándo un niño tiene saciedad. Dentro de eso está, ¿cierto?, también la progresión de texturas, cómo vamos avanzando, ¿cierto?, del molido, la papilla, hacia el molido con el tenedor y hacia la consistencia entera. Pero también en las modificaciones actuales está la incorporación de alimentos a distintas edades que tienen que ver. Antiguamente los alimentos se incorporaban, algunos a los 6 meses, otros a los 8 meses, pero hoy en día estos alimentos se recomienda que se incorporen a partir de los 6 meses, especialmente aquellos alimentos que pueden provocar alergia, porque la introducción temprana de estos alimentos puede prevenir ciertas alergias en los niños. Así que esto ha sido uno de los cambios súper importantes que se han incluido, pero también la limitación del consumo de alimentos ultraprocesados, que son los altos en azúcares, altos en sal, ¿cierto? Y también, ¿cierto?, todo lo que tiene de ingredientes añadidos. Por eso es súper importante la incorporación de la alimentación saludable y especialmente la familia que participe en esta alimentación.
0: Así es. Rescatar lo que tú mencionabas, Daniela, de esta alimentación responsiva, que el adulto es responsable de la alimentación de este niño y esta niña, ¿cierto?, o de este lactante, que se tienen que incorporar nuevos alimentos o alimentos que sean, por supuesto, en beneficio, ¿cierto?, de la alimentación y del desarrollo normal de nuestros pequeños. Y las familias tener claro, el adulto responsable, el adulto cuidador, tener claridad en estos alimentos que debe evitar también, ¿cierto?
1: Exacto.
0: Que de mucho de alimento no tienen mucho tampoco.
1: Exacto. Debido a eso también se crea esta nueva guía, y que quiera decir que sea responsiva quiere ser receptiva, que en el fondo se respeta al niño con su preferencia, o sea, el adulto determina qué va a comer el niño, pero también nosotros sabemos respetar la saciedad. Hoy en día no se debe obligar a comer o castigar con el alimento o premiar con el alimento, ¿ya? Claro. Sino que estamos creando hábitos alimenticios, enseñándole al niño a reconocer el hambre y a que sienta saciedad. Eso es lo más importante.
0: Importante también recalcar, evitar los alimentos ultraprocesados, los alimentos envasados con excesos de azúcar, con excesos de sal, con excesos de grasa. Todos los alimentos hoy en día, o todos los productos, ¿cierto?, que son para consumirlo, traen sus logos, ¿cierto?, de altos en grasa, altos en azúcar, altos en sodio, etcétera. Por lo tanto, ya tenemos ahí un gran avance y un gran apoyo para nosotros revisar.
1: Exacto, que los padres puedan identificar estos alimentos, y mientras más ingredientes tenga, obviamente más alimento a lo mejor procesado puede ser. Por eso es importante preferir lo natural, volver al alimento. Cuando hablamos de saludable, volvemos a lo natural, a incorporar los guisos, la sopa, las frutas y verduras, el alimento en su forma natural.
0: Así es, los alimentos de manera natural, que salgan ahí de la tierra, lo menos procesado posible. Daniela, respecto a los lactantes, que ya están iniciando, ¿cierto?, en la alimentación después de los 6 meses o a los 6 meses, y que es alimentación sólida. ¿Cómo abordan ustedes las nuevas guías para la progresión de estas texturas, cierto? Y la introducción temprana de alimentos alérgicos comunes.
1: Ya, bueno, recordar a la población, ¿cierto?, que se recomienda siempre la lactancia materna exclusiva hasta los 6 meses, y después de los 6 meses ya incorporamos las primeras comidas, ¿ya? Y es súper importante aquí que lo que nos dicen las nuevas guías es que no debemos retrasar la incorporación de esa alimentación, y ojalá sea lo más

0: y observando al menor, cosa de que vaya tolerando de mejor manera y así su sistema digestivo va avanzando, ¿cierto?, madurando a medida que va avanzando la alimentación. Y lo mismo con las texturas. Ya, partimos con una papilla, ¿cierto?, licuada, y vamos avanzando a medida que van apareciendo también la erupción dentaria. Recordar que a los 6 meses aparecen los primeros, ¿cierto?,
1: dientecitos
0: de este menor, y va avanzando a medida con la edad. Por lo tanto, vamos cambiando de textura. Y además, a los 6 meses se elimina el reflejo de protrucción, que es en donde el bebé empuja el alimento con la lengua, que tiene que ver con la lactancia. Entonces, son etapas madurativas del desarrollo del niño que en el fondo él va cumpliendo para poder avanzar, ¿cierto?, en su autonomía, la masticación y la aceptación de diferentes texturas y alimentos.
1: Súper. Rescatar, ¿cierto?, que también este mes de agosto estamos en el mes también de la lactancia materna.
0: Sí, la primera semana de agosto.
1: La primera semana de agosto.
0: Es la semana de la lactancia, que fue la que ya pasó, y es súper importante, que es la primera alimentación que recibe el niño y por lo tanto es la primera alimentación saludable que contiene todos los nutrientes necesarios y aptos para él. Así que es muy importante fortalecerla e incorporarla idealmente hasta los 2 años o más, o hasta que la madre y el niño o niña lo deseen.
1: Así es. Siempre nosotros, los jardines infantiles Junjim, y atrevo a decir en todas las unidades educativas de educación parvularia, potenciamos, apoyamos, desarrollamos y educamos en relación a la lactancia materna, que para nosotros es tremendamente importante y fundamental en el desarrollo neurológico de nuestros niños y niñas. Por eso nosotros invitamos a todas las mamás, a toda la población, a todos los adultos cuidadores, que potencien, que alarguen lo más posible la lactancia materna, porque es un tremendo apoyo en todo orden de cosas. Y nosotros ya lo hemos conversado, lo hemos hablado en años anteriores, te cuento, Daniela, precisamente las semanas de la lactancia materna hemos tenido nuestros programas de lleno, ¿cierto?, en esta temática, y también vamos a tener próximamente un programa también relacionado a la lactancia materna. Así que ahí las invito a todas las mamás, ¿cierto?, que están en este proceso, que nos escuchen. Te cuento, Daniela, que nosotros somos un programa que llevamos ya 3 años consecutivos acá en la radio, nuestro programa de la Junjía al Hogar, que pertenece al programa comunicacional que yo lidero acá en la provincia de Biobío. Trabajamos también como familias de acogida, con adultos de residencia, así es que ha sido un programa radial que llega, ¿cierto?, también a toda nuestra familia y a toda esta población tan importante en los cuidados de niños y niñas. Nos vamos a separar un momento y ya regresamos con el programa de la Junjía al Hogar y con este tema interesante relacionado con el corazón.

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1: Son las 12 horas con 21 minutos.
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0: Estamos de regreso nuevamente en nuestro programa de la Junja al Hogar y quiero hacer una mención súper importante y felicitar a la educadora de párvulos que inventó y canta la canción con la que nos fuimos a un corte, que se llama Mi Tetita. Ella es Maritza Zúñiga Ávila, es del Jardín Infantil Pequeño Mundo de acá de Los Ángeles, es un jardín BTF, así es que nuestras más sinceras felicitaciones a la colega Maritza por esta canción, por esta interpretación tan hermosa de esta canción inédita creada por ella. Así es que nuestras felicitaciones. Daniela, ¿qué lineamientos específicos establecen las guías actuales sobre el consumo de azúcares añadidas? Mira qué importante. Los jugos de fruta, incluso los naturales, y el sodio antes de los 2 años.
1: Sí, exactamente. Las nuevas guías recomiendan que la incorporación del azúcar sea posterior a los 2 años, por supuesto. Ojalá lo mínimo que sea. Ya. Y en cuanto a la fruta, se recomienda la fruta de forma natural, no procesada, porque la fruta procesada obviamente va a tener mayor concentración de azúcar y además va a tener menos fibra. Así que lo ideal es que a los niños se le pueda entregar como fruta natural. Y además, y como primera línea, el consumo de agua. Ya. Eso es lo principal. En vez de jugo de fruta, agua. Agua es la cantidad que el niño lo necesite, ¿cierto?, para hidratarse, así que eso es lo principal. Y obviamente también evitar el consumo de sal, también evitar antes de los 2 años, tanto azúcar como sal. Por eso preferir siempre la fruta de forma natural y en el caso para la sed, solo agua.
0: Solo agüita. Sí, nosotros también siempre potenciamos esto y le entregamos esa información a nuestra familia. Fruta natural, ¿cierto? Que el niño aprenda y conozca estos sabores, estas texturas, los olores, ¿cierto? Y ahí también hay mucho aprendizaje. Y agua. Agua y todo agua. El día, ¿cierto? Que ayuda muchísimo.
1: En pequeña cantidad.
0: En pequeña cantidad.
1: Sí, de 50 ml aproximadamente para un pequeñito, en varias veces al día. Eso vamos acostumbrando y creando el hábito.
0: Así es. Daniela, durante la etapa preescolar disminuye la velocidad de crecimiento, ¿cierto? Uh-huh. Suele aparecer la neofobia o el rechazo a alimentos nuevos, que es un término que a lo mejor las mamás, las familias no conocen, que es la neofobia, que es el rechazo a alimentos nuevos, bien digo. ¿Qué estrategias o técnicas proponen ustedes en las guías para que las educadoras, las familias, estos adultos cuidadores gestionen este proceso sin caer en la alimentación forzada, que obliguen, lo que tú decías al principio?
1: Exacto. Primero, saber que existe esto, puede pasar. Generalmente entre los 2 y 6 años podrían presentarse estas neofobias a la alimentación. Es importante, sí, que uno tiene que ser respetuoso con la alimentación. No obligar al niño a consumir el alimento en ese momento. Esto va a suceder, por lo tanto, si un niño rechaza un alimento una vez, hay que presentarlo otra vez, ¿cierto? En otro momento, se pueden presentar de 8 hasta 15 veces, ¿ya? Para que un niño logre aceptar un alimento, ¿ya? Así que es normal, hay que tener paciencia, practicar, ¿cierto?, la alimentación responsiva, ¿cierto?, en esto de no obligar, no castigar o no presionar al menor a comer en ese momento, sino que presentarlo en otro momento y en más exposiciones constantes. ¿Ya? Además los niños aprenden del ejemplo, entonces es importante incorporarlos a la comida familiar y obviamente si el padre no consume un alimento, difícil menos que el menor también lo consuma, claro. Entonces también tenemos que partir por el ejemplo.
0: Así es. Rescatar lo que tú mencionas, bueno, hay distintas estrategias para presentarles los alimentos, no solamente como, no sé, mira, hay uno de los alimentos que tiene muchos rechazos por los niños, que son la beterraga. ¿Cierto? La beterraga, como que tal vez por el color, porque no están muy familiarizados, porque siempre consumen, no sé, lo más verde, el tomate rojo, son culturalmente la familia consume más esos alimentos. Entonces cuando le presentan una beterraga, rechazo inmediatamente. Pero hay distintas técnicas, pueden hacer diseños en YouTube, pueden buscar en Google, buscar distintos platos con preparaciones en donde incorporen la beterraga para que se les haga más familiar a los niños y la puedan consumir, porque tiene tremendas aportes, ¿cierto?, nutricionales la beterraga, entonces nosotros siempre incorporamos. Hace un tiempo atrás hicimos un taller a educadores de trato directo de una residencia del Servicio de Protección y la encuesta que hicimos era que los niños consumen nada de beterraga. Se les presenta, ¿cierto?, se hacen actividades. Pero también les apoyamos para que este alimento, esta ensalada sea presentada de distintas formas.
1: Exacto, y lo otro, no hay que frustrarse si la primera vez el niño no lo desea probar, porque es un acercamiento a un alimento nuevo, ¿ya? Por lo tanto, hay que irlo incorporando y haciendo repeticiones de esta incorporación de este alimento hasta que el niño lo acepte, ¿ya?
0: Tal cual.
1: Pero no porque una vez se lo presentemos y lo rechace significa que nunca más lo va a comer, ¿ya? Porque los gustos van cambiando, la situación, hay hartas cosas que influyen también en la alimentación. Siempre importante el ambiente, el ruido, si está viendo pantallas, que eso también influye también en la alimentación.
0: Así es. Hartas cositas que influyen para que un niño o niña rechace algún alimento. Daniela, ¿cuál es el panorama epidemiológico actual respecto a los factores de riesgo cardiovascular? Ahora nos vamos de lleno a temas del corazón, ¿cierto?
1: Ya, sí.
0: Que están detectando y se detectan a temprana edad en nuestra población.
1: Bueno, hay un aumento de los factores de riesgo, principalmente lo relacionado con la malnutrición por exceso, lo que tiene que ver con la sobrepeso y obesidad. Y obviamente también el aumento de la presión arterial, alteraciones del colesterol desde muy pequeños y también la presencia de resistencia a la insulina o azúcar elevada, y eso propiciando para una diabetes a futuro. ¿Ya? Entonces, estos factores de riesgo tienen mucho que ver con las prácticas alimentarias, ¿cierto? Con los hábitos alimentarios y cómo nosotros vamos incorporando estos alimentos ultraprocesados, altos en azúcar, sal y grasa, que van influyendo, ¿cierto?, en la salud de los niños, pero también los patrones de actividad física, el aumento del sedentarismo, el uso de las pantallas, la pérdida del juego al aire libre. Entonces también eso va influyendo a que a más temprana edad aparezcan estos factores ciertos de riesgo.
0: Así es. Y tiene que ver, por supuesto, con la alimentación a temprana edad, o sea, cuando el pequeño ya empezó, ¿cierto?, con su proceso de incorporar los alimentos enteros, por decirlo de alguna forma, cuando incorpora las verduras, frutas, ¿cierto?, las carnes. Tiene que ser en relación a lo que tú mencionabas, cero azúcar, nada de sal.
1: Lo ideal es que no sea ultraprocesado, que sea lo más natural posible, y recordar que los 1000 primeros días son esenciales para el desarrollo de este niño. Entonces empezamos la alimentación desde la gestación. Entonces súper importante la alimentación de la embarazada. A través del líquido amniótico ya pasan ciertos sabores, por lo tanto lo que va a consumir la madre también va a influir en este niño que va a nacer.
0: Así es, yo creo que eso es clave lo que tú dices, la alimentación en el embarazo. Yo en una oportunidad vi una mamá embarazada, o sea, desde los 0 meses consumió Coca-Cola. Imagínate.
1: Claro, lo más probable es que tenga ya un sabor, una tendencia. Por eso es importante incorporar la alimentación sana desde el embarazo para que este niño cuando nazca ya sea algunos sabores conocidos.
0: Claro. Y hay un exceso también de azúcares, de cafeína y etcétera.
1: Y de sustancias que ya van a traspasar, ¿cierto? Así es. Menor.
0: La evidencia médica, Daniela, señala que los procesos de acumulación de grasas en las arterias pueden comenzar en la niñez. Entonces, ¿cómo impactan los hábitos de los primeros 1000 días, lo que tú mencionabas, de vida en la salud arterial futura?
1: Es claro, por eso la evidencia lo dice, que desde pequeñitos ya se van acumulando ciertos estos factores de riesgo. Entonces, la incorporación de exceso de fritura, de sal, de azúcar desde muy temprana edad, claro que va a influir a futuro en estos procesos, ¿cierto?, de acumulación de grasas en las arterias. Por eso es tan importante fomentar desde pequeñito la alimentación saludable, la alimentación más natural.
0: Claro. Cero, bueno, volver a recalcar, las azúcares, las sales, las frituras, las grasas, los excesos, ¿cierto? Toda esta comida procesada y estas cosas que no aportan nada, ¿cierto?, que están envasadas y que tienen cualquier cosa menos el producto tal vez que se supone que es.
1: Exacto, aparte que el niño cuando nace no viene con todo su sistema digestivo preparado.
0: Tal cual.
1: El menor va madurando a medida que avanza la edad con todos sus procesos, por lo tanto, su intestino, su función renal, su función pulmonar, cardíaca, va avanzando en su desarrollo con la edad. Entonces, nosotros sometemos desde pequeñito altas cargas de azúcar, sal y grasa a ese riñón, por supuesto que su funcionalidad no va a ser de mejor manera.
0: Claro, es más lento, está en proceso. Está en desarrollo,
1: proceso.
0: Entonces no tiene la fuerza para poder procesar estos alimentos ultraprocesados, ¿cierto?
1: Exacto.
0: Estas frituras, estas carnes, ¿cierto?
1: Y
0: llenas
1: esas
0: de
1: sustancias
0: grasa.
1: Que traen añadidas para conservar un alimento que a lo mejor para hacerlo durar más, claro que puede provocar a lo mejor algo dañino en este pequeño.
0: Así es. Entonces, hasta cuando el niño ya tiene todos sus órganos, ¿cierto?, formados, conformados, ¿cierto?, madurativamente y fisiológicamente preparados, es cuando podemos, ¿cierto?, probar algo, pero tampoco es algo en que lo deban hacer diariamente o semanalmente.
1: Exacto.
0: Debe ser de manera esporádica.
1: Por eso no está recomendado para el menor de 2 años este tipo de alimentación.
0: Así,
1: ¿no?,
0: es. Tener conciencia en eso, los futuros padres o los padres que son jóvenes o por primera vez, ¿cierto? Tener esta conciencia y cambiar estas culturas alimentarias, cambiar estas normativas en el hogar, estos hábitos en el hogar, porque hay un nuevo integrante y ese nuevo integrante necesita un desarrollo óptimo.
1: Exacto, la idea es que el niño explore, disfrute esta alimentación, por lo tanto la idea no es obligarlo ni castigarlo con la alimentación.
0: Exactamente, no se usa, como tú decías, la alimentación como castigo o como premio. Exacto. La alimentación es un hábito y es un requerimiento natural, ¿cierto?, y necesario para el organismo, para desarrollar todas las etapas, ¿cierto?, o todo nuestro, todos los órganos de un niño que está en crecimiento, su cerebro.
1: Exacto, para conseguir su mayor potencial.
0: Su mayor potencial. Eso es. Por eso es tan importante la alimentación y hay que tomarle el peso que corresponde. Nos vamos a separar un momento y ya regresamos con este tema tan interesante, en donde rescatamos todo lo relacionado con el corazón, porque estamos en el mes del corazón, también estamos en este mes de la lactancia materna, y la idea es que nos cuidemos de manera consciente. Vamos y volvemos.

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1: Y ya regresamos en este día lunes frío de agosto con la entrevistada de hoy día. Ella es Daniela Sandoval Pérez, encargada de la Unidad de Salud Pública de los programas alimentarios del Programa de Salud Cardiovascular, Lactancia Materna y Nutrición de la Seremi de Salud. Y estamos desarrollando este tema en relación con la alimentación desde temprana edad y que tiene que ver, pero absolutamente, con el corazón, ¿cierto?, con estas enfermedades cardiovasculares y evitarlas a temprana edad. Daniela, considerando el aumento del sedentarismo, ¿cierto?, de esto que parece que estamos sentados y no nos podemos mover, y es el uso también de las pantallas, que está a temprana edad afectando a nuestros niños y niñas y a nuestros adolescentes. En los últimos años, ¿cómo esto afecta a la salud cardiovascular a largo plazo y también a corto plazo?
2: Bueno, el aumento del sedentarismo, ¿cierto?, que significa tener menos actividad física, y el aumento también del consumo de alimentos ultraprocesados, altos en calorías, sal y grasa. Esto va a ir produciendo que exista una malnutrición por exceso, cada vez más niños con sobrepeso y obesidad. Lo dice la última estadística, ¿cierto?, de JUNAEB, donde el 50% de nuestros escolares presentan malnutrición por exceso. Sí. Pero también las estadísticas de nuestra población infantil menores de 6 años del 2025, alrededor de un 40% de malnutrición por exceso. Entonces, todos estos factores van influyendo, ¿cierto?, en que cada vez exista más sobrepeso, más obesidad y a su vez también más enfermedades cardiovasculares. Entonces, es importante mantener a los niños activos, aumentar la actividad física, disminuir los tiempos en pantalla. No quiere decir que no los tengamos, a lo mejor viendo de repente una película, unos monitos, pero que ese tiempo no sea excesivo, ¿cierto? Y lo otro sumamente importante también es la calidad del sueño, porque también afecta la calidad del sueño cuando estamos muchos momentos en pantalla y no se duerme la hora suficiente, que esto también tiene un trastorno detrás con un tema hormonal y un tema también que también afecta a la salud.
1: Sí, sabes que te cuento, tú mencionas esto de la de los horarios de dormir, ¿cierto? Las rutinas del sueño, la higiene del sueño, la importancia, es tremendamente importante. Nosotros ya abarcamos esta temática con nuestras familias, en particular yo lo abordé con mis familias, con los equipos de la residencia, lo abordé con las familias FAE y con las familias de Los Ángeles, y entregamos un informativo y un material tremendamente importante en relación a la higiene del sueño, a las rutinas del sueño que tienen que ver con la higiene y que también con la alimentación, que es todo un proceso y que va en desarrollo de nuestros niños y nuestras niñas en lo neuronal, en lo fisiológico, lo biológico, como lo quieren llamar. Y qué importante es respetar estos horarios de siesta. Qué importante respetar el horario, ¿cierto? El horario más importante, que es en la noche, cuando el niño debe dormir, porque se activan también las hormonas del crecimiento entre las 8 y las 11 de la noche. Por lo tanto, es inconcebible que un bebé de 6 meses, un año, 2 años, esté a las 11 de la noche despierto. Por lo tanto, hay que hacerle una rutina, y estamos trabajando en eso con nuestras familias, porque esto va todo de la mano, como tú lo mencionas. Todo de la mano, ¿cierto? Desde la nutrición, desde
2: el ejercicio, ¿cierto?, el sueño, el uso de pantalla, el movimiento.
1: Todo va de la mano para un desarrollo ideal en niños y niñas ya a temprana edad, para que luego esto se haga una costumbre, sea una cultura en la adolescencia. Así que es súper importante. Por lo tanto, hay que aplicar acciones para revertir estas situaciones de sedentarismo, el uso de la pantalla, estar ahí largas horas. Hay que apagar el teléfono, el televisor, 2 horas antes de irse ya a
2: descansar, claro, para que no afecten el sueño.
1: Así es.
2: Aparte que el sueño tiene un objetivo, que es la reparación celular, la formación de hormonas, el crecimiento. Entonces, si tenemos un niño pequeño que no duerme su hora suficiente, estos procesos no se van a realizar como corresponde.
1: Tal cual. Contarte también, Daniela, que Nosotros en los programas radiales, que ya llevamos 3 años consecutivos acá en la radio, agradecerle como siempre al DAEM por este espacio, por esta oportunidad, hemos traído y nos han visitado distintos profesionales de todas las áreas. Hoy día nos acompañas tú, ¿cierto?, de la Seremi de Salud, así que muy agradecidos. También han estado profesionales del Centro de Formación Técnico Santo Tomás, distintos profesionales de la salud, kinesiólogo. Hemos tenido profesionales también de los FAE, de los servicios, del Servicio de Protección, enfermera, psicóloga, también profesionales de nuestra institución Junji, asesores, ¿cierto?, de acá de la provincia, trabajadores sociales, la nutricionista, educadoras de párvulo, educadoras diferencial, profesionales del área de intercultura. Así es que es una amplia gama, ¿cierto?, de distintas disciplinas que nos han visitado y desarrollan ya y apoyan a las familias y a los adultos cuidadores en todas las temáticas que ellos también nos solicitan, porque estos temas nacen de la necesidad de nuestras familias. Daniela, ¿cómo se previene el cumplimiento de las nuevas guías alimentarias? Yo creo que eso es muy importante rescatarlo. Y el desarrollo de patologías base como la hipertensión, ¿cierto?, pediátrica, cuando hay niños que presentan estas enfermedades, y la dislipidemia. Esta es muy importante a considerar.
2: Claro, estas nuevas guías que se lanzaron, ¿cierto?, desde el Ministerio de Salud desde el 2024, nos hablan mucho de la alimentación natural y cómo debemos disminuir el consumo de sal y grasa, ¿cierto?, en los menores. Y eso es un factor protector cuando tenemos una alimentación saludable basada en frutas y verduras, legumbres que son altas en fibra, cereales integrales, pero a su vez también de evitar estos alimentos procesados que obviamente van dañando, ¿cierto?, el sistema de nuestros pequeñitos que están en desarrollo. Por eso es súper importante recalcar a la población que la alimentación más adecuada siempre va a ser la más natural, para específicamente para los menores de 2 años, y bueno, y para la población en general también, ya, así que esto también tiene que ver para todas las edades. Y obviamente limitar el consumo de azúcar, de sal y bebidas ultraprocesadas, ¿vale?, y todo lo que es alimento ultraprocesado.
1: Así es. La dislipidemia, ¿cierto? Bueno, son los excesos de grasa, son los excesos de lípidos en la sangre.
2: En la sangre, sí, el exceso de grasa en sangre, que no solamente es por el consumo de grasa, sino que también puede ser por el consumo, ¿cierto?, de lo que tienen que ver con los hidratos de carbono, que dentro del cuerpo se convierten en grasa. Por eso hay gente que de repente piensa, yo no como grasa, no como fritura, pero tengo igual el colesterol elevado, tengo los triglicéridos altos, pero a lo mejor esa persona consume muchas masas, y eso también en algún momento se van a acumular en el hígado y van a pasar al torrente sanguíneo, ¿ya? Entonces, por eso es importante tratar de llevar una alimentación lo más natural posible y en base, ojalá, a harta fruta, harta verdura, incorporemos los lácteos, el pescado, ¿cierto?, las legumbres y, bueno, también las carnes.
1: Así es. Como tú dices, los carbohidratos, ¿cierto?, son todos estos alimentos que en el cuerpo, ya cuando se consumen o en la sangre, se convierten en grasas y también en azúcares. Entonces ahí están todos los fideos, ¿cierto?
2: Exacto.
1: Los del arroz, excesos de papa, es cuando todos los días comen esto.
2: Comemos el exceso de harinas, masa, exceso en general. De harinas, ya existen, claro, hidratos de carbono que son altos en fibra, que son carbohidratos complejos, que son las de las frutas y verduras, ¿cierto? Pero también existen estos carbohidratos simples que tienen que ver con el azúcar, las masas en general, y obviamente que estos en exceso obviamente me van a acarrear un aumento, ¿cierto?, de azúcar en sangre y también de grasas como los triglicéridos.
1: Claro, ahí se contamina la sangre, porque yo escuchaba una vez un médico me decía, la sangre está contaminada, está muy pesada, porque hay excesos de azúcares, hay exceso de grasa, y esos son los alimentos que consume y que los hace reiterativos. Entonces están tan congestionadas tus células, ¿cierto? Tus células de la sangre están tan congestionadas que están pesadas y como que no pueden avanzar.
2: Claro.
1: Entonces eso es lo que sucede también a temprana edad en los niños.
2: Exacto, porque es una sobrecarga. Si nosotros alimentamos a un menor solo con masas, dulces, galletas, lo que vamos a provocar es una sobrecarga de su sistema, y obviamente a temprana edad va a aparecer una resistencia a la insulina, después posterior una intolerancia a la glucosa, y vamos a pasar después a una diabetes. Entonces la idea es prevenir eso, y ¿cómo lo prevenimos?, ¿cierto?, con la alimentación adecuada para un menor específicamente de 2 años en este caso.
1: claro, tener todas estas guías alimentarias y recurrir a los controles médicos. Yo creo que eso es súper importante también rescatar.
2: La alimentación, la educación siempre va a ser un pilar fundamental para poder tener, ¿cierto?, una mejor salud.
1: Una mejor salud. Recurrir a los centros asistenciales, al control médico, al control, ¿cierto?, de control sano, que esto está dado para todos los niños y niñas de nuestro país. A temprana edad, desde que están en el vientre de la madre. Exacto. Que se puedan controlar, puedan seguir una estructura educacional saludable en la alimentación, actividad física, que ya lo mencionamos, el exceso de pantalla, los alimentos, ¿cierto?, que no aportan ningún nutriente, que no aportan ninguna nutrición adecuada. Entonces, exacto. Yo creo que ahí es importante siempre estar rescatando, siempre estar aconsejando, apoyando, guiando a las familias para que hagan vida esto en el hogar. Porque en los jardines infantiles eso está.
2: Sí, la alimentación de los jardines en general están basados en pautas alimentarias que están en base a estas guías. Por lo tanto, les van a entregar la alimentación adecuada para cada niño, ¿ya? Entonces, lo ideal es que si el niño no quiere consumir la alimentación del jardín, los mamás la fomenten, porque en realidad esta es adecuada y está de acuerdo a estas normativas.
1: Sí, se hace ese acompañamiento, se hace ese trabajo vincular en los jardines infantiles con el hogar para que los niños tengan esta educación alimentaria, ¿cierto? Porque puede que se trabaje todos los días, y las tías, yo lo sé, las educadoras, las tías lo hacen, pero de una manera maravillosa, el poder educar a los niños y a las niñas desde la sala cuna en una alimentación respetuosa, responsiva, como decíamos al inicio. Y la idea es que en el hogar también esto
2: se mantenga.
1: Ya suele suceder que de lunes a viernes, ¿cierto?, oye, se hace un trabajo maravilloso, pero después llega el fin de semana, el hogar, el cumpleaños, la visita, la vacación, el paseo, y se vuelve a cero. Entonces, mantener esto, ¿cierto?, como algo estructurado y estricto durante todo el proceso de desarrollo y crecimiento de los niños. Por eso es importante volver a rescatar esta educación también, que tiene que ver con todo, que es el sueño, ¿cierto?
2: Son hábitos que se aprenden desde pequeñito, y una vez que los hábitos están formados, esta persona la va a poder mantener en su etapa de adultez.
1: Tal cual. Nos encontramos hoy día en nuestro programa radial de la Junji al Hogar con este tema interesante, entretenido, muy educativo, que tiene relación con el corazón. Estamos en el mes del corazón, y cuidarnos de manera consciente desde temprana edad. ¿Y quiénes son los responsables de esto? Los adultos, las familias, la mamá, el papá, ¿cierto? Todo aquel que tenga a cargo un menor de edad. Estamos con Daniela Sandoval Pérez, encargada, ¿cierto?, de la unidad de salud pública, de los programas alimentarios, del programa de salud cardiovascular, de lactancia materna y de nutrición de la Seremi de Salud. Nos vamos a separar un momento y ya vamos finalizando nuestro programa de hoy día, y les vamos a dar algunos pequeños consejitos y rescatar lo importante conversado hoy día en el programa de hoy.

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0: Daniela, conversando en relación al corazón, a los cuidados que hay que tener para hacerle cariño a este corazón, ¿cierto? Que es a través de una buena alimentación. Para finalizar, Daniela, entregámosle los últimos, ¿cierto?, consejitos a la familia, a los adultos quienes nos escuchan en relación a la temática de hoy día.
1: Ya, es súper importante, como estábamos hablando de este nuevo concepto de la alimentación responsiva, ¿ya? Esto no quiere decir que los padres, ¿cierto?, dejen al niño independiente que él decida qué comer. No,
0: No.
1: el padre ofrece lo que el niño debe comer según su edad, ¿ya? Y lo que debería comer para una buena nutrición. Pero el niño lo que decide es cuánto comer, qué cantidades, porque tiene que sentir su sensación de si está satisfecho o no, ¿ya? Pero el padre se escoge el alimento más adecuado para el menor, ¿ya? Y recordar que a lo mejor la primera vez quizás el niño no va a comer o va a comer muy poco, se va a ir acercando a este alimento, lo va a tocar, lo va a mirar, porque los niños cuando son pequeñitos a través de las manos van conociendo y descubriendo, ¿cierto?, el mundo. Entonces, por lo tanto, quizás las primeras veces no lo va a aceptar al tiro, pero eso no quiere decir que no es que esté malo, sino que hay que volverlo a intentar. Ya lo revisamos, que existen también neofobias entre los 2 y 6 años. Pero eso no quiere decir que el niño no lo va a comer en algún momento, por lo tanto hay que seguirlo ofreciendo. Ya, eso es súper importante para que los padres lo recuerden y lo tengan presente.
0: Así es. Y otra cosita, mencionarles a quienes nos escuchan, a estas familias responsables de niños y niños. Bueno, lo que tú decías, el adulto escoge el alimento adecuado. Debe ser un alimento adecuado que entregue nutrientes para el desarrollo de este niño y esta niña, ¿verdad? ¿Cuánto debe comer? Yo no le puedo colocar ahí, no sé, prácticamente un plato
1: Exacto.
0: cuando su estómago es tan chiquitito, ¿cierto? Y no va a resistir este alimento. Es adecuado, ¿cierto? Porciones adecuadas
1: Para la edad, claro, porque
0: para
1: quizás
0: la edad.
1: cuando iniciemos la alimentación complementaria a los 6 meses, quizás ese niño el primer día va a consumir solo una cucharadita. Pero eso está bien, porque está aprendiendo a comer y a lo mejor el segundo día 2, después 3 y quizás vamos a lograr que ese niño coma media tacita, ya, después de una semana. Pero eso es un proceso que es de aprendizaje, por lo tanto el niño tiene que ir reconociendo su sensación de saciedad y de a poquito va a ir en el fondo aumentando esa cantidad, ¿ya?
0: Así es. Y lo otro, los horarios ordenados y permanentes. O sea, no le puedo estar dando, no sé, por ejemplo, el almuerzo, ¿cierto?, a un bebé que recién empieza a comer. Nosotros tenemos, culturalmente, nos enseñaron que a las 11:30 el bebé ya debe estar comiendo, ¿cierto? Entre 11:30, 12 del día. O sea, no más.
1: Exacto,
0: Pero si
1: se
0: un
1: van
0: día yo,
1: acomodando.
0: un, claro, pero si un día yo le doy a las 11:30, otro día le doy a las 12:30, otro día a las 12, después a la 1, después a la 1:30, a las 12 sienta conmigo a comer. No, tiene que ser un
1: Un
0: horario,
1: hábito.
0: un hábito, un horario permanente, un horario ordenado, que el niño también sepa que es predecible. Ahora voy a comer. En su cerebrito le dice, ¿ahora cómo? Porque si va a estar, come a las 11:30, estuvo una semana comiendo a las 11:30, por dar un ejemplo. Su estómago se acostumbra, ¿cierto?, a recibir ese alimento a ese horario y luego le va a empezar a pedir, ¿cierto?, biológicamente y que tiene hambre. Y si le
1: Exacto.
0: doy a las 2 de la tarde, a la 1, el niño va a estar con un hambre tremenda, ¿cierto? Va a estar con llanto, va a estar sensible, ¿cierto? Tal vez le va a dar sueño, no va a comer. No, hay que tener un orden en sus horarios
1: Exacto, hay que
0: de
1: tener un
0: alimentación.
1: orden y obviamente nosotros vamos viendo, porque hay días que el niño a lo mejor va a comer un poco menos, un poco más, pero ahí vamos viendo según su saciedad,
0: Así
1: pero
0: es,
1: siempre con un orden.
0: con un orden. Y mucha paciencia y constancia. Ser paciente. Si el niño no comió hoy día lo que yo le preparé, lo que le entregué, o sea, 200 cc, comió 2 cucharaditas, bueno,
1: Que no se estrese la mamá, porque muchas veces las mamás
0: claro.
1: se estresan, ¿ya? Pero hay días que los niños comen un poquito más, otros días un poquito menos, y esto es un proceso,
0: Es un
1: ¿ya?
0: proceso. Después se van incorporando otros alimentos como la fruta natural, ¿cierto? No de compota. Pero esto debe ser paciente, constancia, el respeto, como tú
1: Exacto.
0: mencionabas, por el niño, no obligarlo a comer.
1: No premiarlo, no castigarlo con la comida
0: Sí.
1: para que esto cree buenos patrones de alimentación.
0: Sí, la comida es un alimento. Y ojo, eso es lo otro, que los alimentos no son juguetes. No pasarle la bolsa de fideos para que juegue y los tire al piso, el arroz, bueno, aparte que es tremendamente peligroso, pero los alimentos no son juguetes, no son juegos, ¿cierto? La
1: Exacto.
0: responsabilidad también del adulto con estos alimentos.
1: Sí.
0: Eso. Agradecerte, Daniela, por esta agradable conversación, por esta agradable programa en donde todos los días aprendemos. Yo también aprendo mucho, así es que agradecerte que hayas venido y aceptar esta invitación a este programa tan entretenido y educativo que ya lleva tantos años aquí en la provincia de Biobío y que lidero con mucho orgullo acá en Los Ángeles. Ojalá que nos vuelvas a acompañar en un nuevo programa, así que ahí te vamos a estar contactando porque hemos aprendido mucho en relación a salud en el día de hoy.
1: Muchas gracias por la invitación, yo encantada de volver a hablar de otros temas, así que cualquier día ahí nos coordinamos. Así muchas es. Gracias.
0: Y recordarles también a las familias que estamos en el mes de la lactancia materna, sigan con esta maravillosa acción, ¿cierto? Porque es tan importante, es tan bonito este proceso natural en el ser humano y sobre todo para nuestros niños y niñas, para su desarrollo, para su crecimiento, para el apego. Así es que, bueno, y agradecerles como siempre la escucha atenta a nuestro programa y nos volvemos a encontrar el próximo lunes con un tema tan entretenido e importante como el de hoy día. Nos vemos. Chau, chau.

0: Y así hemos llegado al final de esta nueva edición de La Junge al Hogar, programa que realiza la Oficina Provincial de la Junta Nacional de Jardines Infantiles y emitido por RadioLosAngeles.cl de la Dirección de Administración y Educación Municipal, DAEM. Será hasta el próximo lunes, junto a su conductora, la educadora de párvulos, Andrea Moncada. Buenas tardes.
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2: Son las 13 horas.
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11: Bienvenidos y bienvenidas a una nueva edición de Hagamos Salud, el podcast del Complejo Asistencial Dr. Víctor Ríos Ruiz, del Hospital de Los Ángeles. Hoy estamos conmemorando o celebrando, por qué no decirlo, el Día de la Niñez, el Día del Niño y de la Niña. Y muchos sabemos de aquello nosotros acá en el hospital, porque tenemos pequeños pacientes, pacientitos les dicen acá, las TENS, las enfermeras, los doctores, y ellos vienen a atenderse por distintos motivos. Hoy cambiamos un poco nuestro escenario, que habitualmente es la biblioteca, y nos hemos trasladado a un box de atención de pediatría en el CDT, en el Centro de Diagnóstico Terapéutico. Y nos encontramos por acá a un gran invitado. Yo lo quiero presentar y le quiero dar una gran bienvenida. Estamos con Maximiliano Muslero. Él es un paciente de nuestro complejo asistencial y tiene 7 años. ¿Cómo estás, Maxi? Bienvenido. Bien. ¿Estás contento hoy día?
12: Sí.
11: ¿Tú viniste por atención y te encontraste con un micrófono?
12: Sí.
11: Eres un valiente porque aceptaste nuestra invitación.
12: Sí.
11: Cuéntanos un poquito más de ti, Max, si te queremos conocer. ¿Vas al colegio? ¿Qué te gusta hacer?
12: Voy al colegio, me gusta hacer tareas.
11: ¿Y te gusta el fútbol también, parece?
12: Sí.
11: ¿Dónde juegas fútbol?
12: En alguna vez en la escuela, alguna vez en una cancha.
11: ¿Dónde llegue la pelota?
12: Si no, alguna vez se vamos el fútbol a la cancha.
11: ¡Ay, oh, qué entretenido, Maxi! Qué rico jugar a la pelota con los amigos, con los compañeros, pasarlo bien. ¿Y por qué viniste al hospital hoy día?
12: para que me revisara la doctora.
11: Sí, hoy día estamos con la doctora de Maxi, la doctora Rosario Camacho. Ella es pediatra. ¿Cómo está, doctora? Bienvenida a nuestro podcast Hagamos Salud.
13: Hola, un placer saludarte. Te agradezco la oportunidad de estar por fin en el podcast Hagamos Salud. Aquí súper dispuesta a hacer salud.
11: Doctora, pasa rapidito la mañana, me imagino, viendo a estas preciosuras todos los días. Maxi tiene una sonrisa hermosa. Para los que nos están escuchando, yo le cuento que es un niño muy lindo, muy educado, y él es uno de sus pacientes.
13: Sí, él es uno de mis pacientes, pasa rápido y es entretenido sobre todo, porque cada paciente te trae una experiencia nueva, te trae un cuento nuevo, una ilusión, un juego de fútbol, o siempre hay una anécdota que te hace estar entretenido durante la mañana. El Maxi es mi paciente desde hace ya casi 4 años. Post-COVID tuvo una complicación respiratoria y desde entonces ha estado con nosotros acá. Ahora está ya mucho mejor y este invierno lo ha pasado muy bien.
11: Nos alegramos mucho de eso. Yo creo que si lo ha pasado bien es porque también se ha cuidado. Te veo abrigadito, Maxi. ¿Te cuidas también?
12: Sí.
11: La mamá, las hermanas están ahí encima para que se cuide los pies, los oídos, la cabecita.
12: Yo me cuido solito.
13: Sí, es un gran paciente, escucha las recomendaciones, cumple su tratamiento, así que es un muy buen paciente.
11: Doctora, a propósito de los derechos del niño, ¿qué es lo que queremos relevar en esta fecha tan importante? Que si bien tiene un sello bastante comercial, nosotros queremos volver un poco a la esencia. La importancia de escuchar a nuestros pacientes, por más pequeños que sean, ¿ustedes les dan ese espacio a los niños, a las niñas, de conocer qué les ocurre, cómo lo han pasado, a lo mejor con su diagnóstico?
13: Sí. 100%. O sea, cuando el paciente entra, de hecho, yo trato de que el que quede de frente a mí sea el paciente. Porque con pediatría siempre puede pasar que tú haces la pregunta y contesta a la mamá y le dices, espérate un momentico, ¿qué estamos hablando? Entonces yo ahí le digo, no, pero un momento, el paciente es él. Lo escucho, después la madre con la información de la mamá completamos la consulta, el interrogatorio. Pero sí, hay que recalcar, hay que rescatar la importancia de escuchar, de una escucha activa, de estar presente en el momento, de repente brindarle la salud tanto emocional como física, porque venimos al médico buscando salud física, pero también tan importante la salud física como la salud emocional. Entonces, darle su tiempo, su espacio, que se sientan escuchados, que se sientan atendidos, que sientan que este espacio es para ellos. Y bueno, y nosotros nos encargamos de ponerle color, emoción, ternura, palabras como en diminutivo que a lo mejor a veces para los más grandes no son tan agradables, pero sí, sí es para hacerlos sentir en un lugar seguro y escuchados.
11: Vemos que los box de pediatría son distintos. Hay muchos dibujos, hay colores. Yo veo aquí en su escritorio, doctora, varios recaditos que le han dejado sus pacientes, princesas, Hello Kitty, capibaras, dibujos, pinturas que les van dejando. Ustedes tienen stickers para entregarles sí. A ellos, pero a los dos los veo con un distintivo bien especial.
13: Es por la decoración de este año, que nos tocó de Toy Story. Entonces les hicimos distintivos con chapitas a nuestros pacientes. Y claro, a lo que te referías, cada dibujo que ves en el box o cada mensajito tiene detrás un paciente, tiene detrás una historia, tiene detrás una familia y tiene detrás una historia bonita que nos motiva a seguir haciéndolo día a día.
11: O sea, los niños salen de acá con su atención médica lista y además salen condecorados con su chapita de sheriff.
13: Claro, claro que sí.
11: Antes de terminar nuestro bloque, Maxi, con este importante entrevistado que tenemos hoy, cuéntanos un poquito, Maxi, ¿qué mensaje le darías tú a los niños que les toca venir al hospital, que quizás no vienen tanto como tú, que ya eres paciente? ¿Qué les dirías a otros niños y niñas?
12: Que se cuide, que estén bien.
11: Ya, y que vengan con tranquilidad, ¿no es cierto? Que aquí todo el mundo sí. Es súper amable. Cuéntales un poquito de eso.
12: Que el mundo es súper amable, las doctoras son lindas, son amables.
11: Así es, yo lo veo, son muy lindas, son muy amables las doctoras. Maxi, muchas gracias por acompañarnos. Te deseamos que pases un lindo día del niño. Y gracias por venir a conversar con nosotros. ¿Le quieres mandar saludos a alguien?
12: una chiquitita que tiene 2 años se llama Amy, una que tiene 15 se llama Priscila y otra que tiene 20 se llama Tamara.
11: Ya, Amy, Priscila y Tamara, entonces para todas ellas muchos saludos de Maxi, que estuvo de invitado principal acá en Hagamos Salud. Muchas gracias, doctora Camacho, por gracias acompañarnos. Éxito en sus atenciones y gracias por ser también tan cálida con sus pacientes que llegan día a día.
13: No, gracias a ti por darnos el espacio para conmemorar el Día de la Niñez.
11: Vamos a seguir conversando con ustedes, nuestros auditores, pronto en el próximo bloque de Hagamos Salud.
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11: Primer llamado, no contesta. Segundo llamado, no contesta. Los vamos a ver a su casa, no los podemos ubicar. Queremos contactarte. Ayúdanos en esta tarea. Cuando vengas al Complejo Asistencial Dr. Víctor Ríos Ruiz, acércate al oficial de módulo y actualiza tus datos. Así, tú y yo estamos conectados.
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11: Seguimos conversando con ustedes hoy acerca del Día de la Niñez, el Día del Niño y de la Niña, y conocemos a otra paciente. Ella es Emilia Aravena, tiene 14 años, es paciente del Poli de Cardiología y hace 6 años es nuestra paciente frecuente aquí en el CDT en Pediatría. ¿Cómo estás, Emilia? Gracias por acompañarnos.
16: Muy bien.
11: Cuéntanos un poquito, Emilia, ¿cómo ha sido tu relación con el hospital en estos años donde habitualmente estás viniendo desde Cabrero? Entiendo que eso es tu comuna de origen.
16: Sí, no ha sido buena, o sea, por ejemplo, cuando me llaman, o sea, como eso tiene falta el colegio, vengo, me quedo donde mi abue, cuando me tengo que hacer el electro.
11: Te tienes que hacer un electro porque tu diagnóstico de base es una arritmia, en términos más sencillos. ¿Te ha provocado eso alguna dificultad en tu vida diaria o lo mantienes bien controlado?
16: No, bien controlado.
11: Pero tienes cuidado con ciertas, no sé, a lo mejor al hacer educación física, algún deporte, o has podido integrarte bien.
16: No, o sea, me he integrado bien, pero por ejemplo, sí tengo que tener más cuidado en ciertas cosas y no como tanto esfuerzo.
11: Super, ella es Emilia, entonces 14 años y una paciente del Poli de Cardiología. Nos acompaña también la doctora Evelyn Astete, ella es neuróloga infantil. Evelyn, muchas gracias por estar con nosotros.
17: Gracias a ustedes, contenta.
11: ¿Cómo es trabajar con niños y particularmente desde el área neurológica en tu caso, donde sabemos hay una alta demanda?
17: Es muy, muy gratificante. Yo creo que el trabajar con niños, siempre lo he dicho, te mantiene joven, te mantiene con ánimo. Siempre la niñez viene asociada como una esperanza, así como a una evolución favorable, a un acompañar en el desarrollo, en las diferentes etapas del desarrollo. Y yo creo que eso es lo que más se conecta con neurología. Porque nosotros vamos viendo desde que el paciente nace cómo va creciendo, cómo va cambiando, cómo ese cerebro va madurando y va adquiriendo sus habilidades, hasta que ya el niño es adolescente, ya nos deja cuando ya cumple su edad, y vamos viendo todos los cambios que se van sucediendo en el tiempo. Entonces yo creo que es muy bonito ese acompañamiento que tenemos con ellos, y también ver sus logros, ver cuando llegan y te dicen: me fue bien en el colegio, me saqué una buena nota, logré un hito que antes no podía. Es muy, muy satisfactorio.
11: Ahora, ¿cuál es la importancia de ir escuchando a los niños? Porque estamos en esta evolución de generaciones anteriores donde los niños se sentaban en una mesa distinta muchas veces, donde no podían ser parte de las conversaciones en la mesa, donde la niñez era menos escuchada, quizás menos respetada que ahora.
18: ¿Cómo has visto tú ese cambio y cómo lo integran en el box? De escuchar al niño o a la niña y que ellos sean los protagonistas.
17: Nos dan una perspectiva diferente. Yo creo que lo principal al escucharlos es también un poquito tener como otras herramientas y tener como otra visión acerca de lo que va pasando. Los niños tienen una visión mucho más de repente mágica o de repente mucho más real. Hay niños que ya son más grandes que te van mostrando con su lenguaje, con sus dificultades, de repente vienen tristes.

0: también y podemos ser mejores personas nosotros.
1: Sin duda que así es. Emilia, ¿tú qué consejo le darías a los doctores que te atienden, que atienden a los otros niños y niñas, que los escuchen más? ¿Te gustaría ser a lo mejor más incorporada en la atención?
2: Yo cuando vengo como que me atiendo y me voy, pero igual como que me gusta como que hagan preguntas como del día a día.
1: ¿Eso te gustaría poder compartirlo más con tus especialistas?
2: Sí.
1: ¿Y qué te gusta hacer en el día a día, Emilia? ¿Tienes algún hobby?
2: Me gusta mucho cocinar. También jugar con mi perrita, pintar.
1: ¿Te gusta cocinar repostería o de todo?
2: Me gusta más cocinar cosas dulces como postres, pero igual de todo.
1: Y vemos que vienes acompañada de tu hermana y de tu abuelita. ¿Ellas siempre te acompañan? ¿Te sientes más apoyada con ellas?
2: Sí, es que a veces como que mis papás no pueden venir por el trabajo. Así que siempre como que me acompaña mi abuelita o mi hermana a todas partes.
1: En este caso las dos, así que andas súper escoltada, Emilia. Doctora, es importante también eso, ¿verdad? Que las familias estemos presentes con nuestros pacientes, con los pacientitos, como dicen ustedes. Y aquí se abren las puertas para eso. Más que atender a un niño o una niña, se atiende a una familia.
3: Exactamente. Esa es como la dimensión de la atención en un paciente pediátrico. Que tú no solamente estás atendiendo al niño, sino que atiendes a un sistema familiar. Y también se nota cuando las redes de apoyo están bien integradas. O sea, vemos a los niños y vemos también la seguridad que sienten en su ambiente y eso es muy enriquecedor.
1: Queremos despedirla a ambas de esta conversación, pero te damos el espacio, Emilia. No sé si quieres mandarle un saludo a tu curso, a tus amigas, a tu familia.
2: Un saludo a mis papás, a mi hermana también, que hoy día no los vi, a mi abuelita, a mi hermana.
1: Muy linda la abuelita, la hermana que la acompañan y están chochas aquí esperando que la Emilia termine su entrevista para volver a Cabrero, me imagino, o van a hacer algún panorama entretenido.
2: No, yo creo que no. Vamos a ir al centro.
1: Ay, pero qué cosa más buena ir al centro con la abuelita. Siempre cae algo ahí, alguna cosita para comer o algún engañito, dicen ellas. Así que muchas gracias, Emilia. Ha sido un gusto tenerte hoy día.
2: Gracias.
1: Y feliz día de la niñez para ti. Ojalá que estés muy regaloneada cuando lo celebren. Importante, más allá del hito comercial, doctora, establecer la importancia de los derechos de los niños, de las niñas, de que cada día sean más escuchados e incorporados en las atenciones médicas.
3: Nos pueden cambiar nuestra visión acerca de cómo quieren ellos también ser tratados y escuchados.
1: Muchas gracias, Evelyn, por acompañarnos.
3: Gracias a ti.
1: Y a ustedes los dejo súper invitados para el último bloque de Hagamos Salud, que comienza en breve.
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1: seguimos haciendo junto a ustedes. Hagamos Salud, el podcast institucional del Complejo Asistencial Dr. Víctor Ríos Ruiz. Hoy con grandes invitados y pequeños a la vez. Nos acompaña ahora Eileen Jara,

0: Ella es una paciente pequeña de 7 añitos, Aileen, ¿verdad? Bienvenida. ¿Tienes 7 añitos?
1: Sí.
0: ¿Sí? Cuéntanos un poquito, Aileen. ¿Tú vas al colegio? ¿Qué te gusta hacer?
1: Quedarme en la casa.
0: Regaloneando, ¿no es cierto? Es lo mejor, quedarte sí. en la casa con esta lluvia. ¿Pero hay algo más que te gusta hacer? ¿Jugar, pintar, escuchar música, ver tele?
1: Ver tele, escuchar música, pintar.
0: ¿Y hace cuánto tiempo vienes al hospital?
1: Hace un año.
0: ¿Y cómo ha sido la relación acá con las doctoras, las TENS, las enfermeras? ¿Cómo te tratan?
1: Bien.
0: ¿Son amorosas?
1: Sí.
0: ¿Tienen sticker para regalar, algunos dibujos para pintar? ¿Te llevas regalitos de repente?
1: No.
0: No, ya, estamos en deuda. Pero al tiro, terminando la entrevista, te vamos a dar aquí unos stickers y unos dibujitos.
1: Bien.
0: Junto a Aileen nos acompaña una profesional de la salud también. Ella es Cecilia Astete, TENS, técnico en enfermería de nivel superior, que trabaja hace 18 años en el complejo asistencial y tiene una amplia experiencia en niños. ¿Cómo estás, Ceci? Bienvenida.
2: Hola, me encuentro con Aileen, que es mi paciente de endocrino infantil, y llegó a ser atendida acá alrededor de un año. Y bueno, le administramos un tratamiento para frenar su desarrollo que tiene ella.
0: Importante destacar que la especialidad de endocrinología existen adultos, pero también en niños. Y acá en el CDT de pediatría es otra de las especialidades que entregan servicio a nuestra comunidad. En ese sentido, tú vas conociendo siempre a los pacientes, Ceci. Sabemos que también estás en el área de toma de muestras, de inyecciones. ¿Cómo es para ti familiarizarte con este público que es distinto al adulto?
2: Wow, la verdad es que algo que se va desarrollando con el tiempo. El área infantil, yo siempre digo que todos los que trabajamos acá tienen que tener alma de niño, porque es como que uno se queda con la infancia y tiene que tener esa cercanía al paciente, sentir que uno está llegando, que está hablando como que si uno fuera un niño para poder llegar a ello. Esa es como el tip para poder funcionar de buena manera, que ellos te sientan cercano y tengan esa confianza, porque, bueno, la verdad es que un procedimiento igual va a implicar en cómo el paciente esté emocionalmente. Si el paciente viene demasiado tenso, nervioso, ansioso, no se va a desarrollar de la misma manera. Así el paciente entra con más confianza y está dispuesto a que tú ejecutes el procedimiento, ya sea una toma de muestra sanguínea o una administración de tratamiento, que es lo que hago yo. Entonces, muy importante relajarlo previamente, y eso se hace mostrándole confianza, haciendo que el paciente sienta que no le va a ocurrir nada malo.
0: Aileen, ¿y tú ya conoces a la tía Ceci?
1: Sí.
0: ¿Y te duele mucho cuando te pincha o no?
1: Sí.
0: Sí, le duele. Yo creo que el dolor es inevitable. A los adultos nos duele, a los niños con mayor razón, pero lo importante es que la tía Ceci tiene la mano livianita, ¿o no? Como dicen los pacientes de Ceci.
2: No sé, Aileen, ¿prefieres que te pinche yo o que vengas cuando haya alguien que no conoces?
1: Cuando la tía Ceci está.
0: Ah, ya. Entonces la tía Ceci, aprobadísimo el servicio de la tía Ceci. Descansamos ahí, respiramos, porque la Aileen aprobó la mano de la tía Ceci. Aileen, ¿y tú cuando vienes, vienes con tus papás? ¿Quién te acompaña?
1: Mi mamá y mi papá. ¿O mi tía?
0: Ya, quien esté disponible ahí entonces acompaña a la Aileen a su control. ¿Y más o menos cada cuánto tiempo te toca venir?
1: Cada 3 meses.
0: Ah, ella ya tiene súper claro cómo es su sistema. ¿Y cómo lo haces cuando faltas a clase? Por ejemplo, hoy día faltaste, ¿vas a llegar a ponerte al día o no?
1: Más o menos.
0: Más o menos, ¿no es cierto? Sí, el día está como para quedarse descansando nomás, no pasen mucho más que eso. Te entiendo, Aileen, yo soy de las tuyas. Oye, Aileen, ¿qué consejo le darías, qué mensaje le darías a los amigos que nunca han venido al hospital, que tienen a lo mejor un poco de miedo?
1: Que nos duele mucho, es solo por un ratito.
0: Y pasa rápido el dolor, ¿no es cierto?
1: Sí.
0: Ya se ganó todos los stickers, Aileen, por ser nuestra última entrevistada. Muchas gracias, Aileen, por acompañarnos. ¿Le quieres mandar un saludo a alguien?
1: Un saludo para mi mamá.
0: ¿Cómo se llama la mamá?
1: Yasna.
0: Ya, le vamos a mandar un saludo a la mami entonces. Hoy día vino con el papá, la Aileen, a su control. Así que aquí vemos mucha participación también de las familias, que me imagino eso hace más fácil también la atención, Ceci, cuando vienen padres cuidadores, tutores, familiares comprometidos con la atención.
2: Sí, eso es de mucha importancia, que venga la persona en la cual el niño tiene más confianza y para que se brinde una atención más óptima.
0: Gracias, Ceci, por tu trabajo, por tu servicio. Los TENS, las enfermeras, todos son importantes en la cadena de atención al paciente. Así que a través de tu persona le enviamos un cariño también a tus colegas, que sabemos aquí no solo están en el área de toma de muestras, hay personas dedicadas al tema del yeso.
2: Sí, sí.
0: Y tienen labores como súper específicas y todas importantes para la atención de nuestros pacientes. Les agradezco a las dos por acompañarnos. Y a ustedes que nos están escuchando, recuerde, el Día del Niño no solamente tiene que ver con lo comercial, tiene que ver con detenerse un minuto a pensar cómo lo estamos haciendo con nuestros niños, niñas, en nuestra calidad de adultos. Si usted no tiene hijos, podrá tener hermanos, a lo mejor sobrinos, tendrá nietos, tendrá hijos de amigos, de colegas, y todos como adultos proyectamos algo, así que ahí también es importante ir revisando cómo lo estamos haciendo para cuidar los derechos de los niños y de las niñas. Y no se olvide seguirnos en nuestras redes sociales, @complejoasistencialLA, en Instagram, en Facebook, en YouTube nos encuentra como CAP TV y por supuesto en Spotify, Hagamos Salud CAP. Nos encontramos la próxima semana en Hagamos Salud.
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1: Son las 13 horas con 30 minutos.
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1: Son las 14 horas.
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1: Son las 14 horas con 33 minutos.
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1: Son las 15 horas con 3 minutos.
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1: Son las 15 horas con 31 minutos.
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Hola, ¿cómo les va? ¿Cómo están todos ustedes? Sean cordialmente bienvenidos, bienvenidas. Otra jornada más en este día lunes, arrancando una gélida jornada, día lunes 10 de agosto, donde de acuerdo al santoral católico dice que debemos saludar a Lorenzo. Así que para todos los amigos que llevan por nombre Lorenzo, nuestros saludos cordiales, ¿no? Así es, ya. Ah, perfecto, ya. Así es que ya. ¿Cómo está don Sergio Barra? Me dice que está todo ok. Hoy ya iremos cruzando. ¿Es verdad o no es verdad que se aproxima un frente de mal tiempo? Ya les voy a comentar. ¿No? Así es, arrancando esta jornada hasta las 10, excepto a las 5 de la tarde, con noticias del ámbito educacional, como es habitual, y de otras temáticas, por supuesto, que permanentemente vamos a estar abordando en la jornada de hoy. Todo listo, todo dispuesto para seguir, por supuesto, acá, en esta tarde de Los Ángeles. 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

Las 3 de la tarde con 45 minutos. Bueno, estoy revisando el informe del tiempo que entrega Meteorred ya y que indica que para hoy, 10 de agosto, déjeme ver a qué hora sea. No, 10 de agosto, no tiene que haber sido una de la mañana, porque 4 hasta las 24 horas no hay. Si vamos al día de mañana, no, ya. Este frente de mal tiempo va a llegar el día jueves a contar de las 5 de la tarde. Ya van a caer 0,5 milímetros desde esa hora y después se va a extender a 3,4 milímetros para después disminuir a eso de las 11 de la noche a 1,3 milímetros de agua lluvia. Ya, bueno, la lluvia se va a extender, esta lluvia débil, hay que dejarlo claro, se va a extender durante toda la madrugada y la parte de la mañana ya, y que va, bueno, va a estar así entre lluvia débil para desde las 8 de la mañana, reitero, del día viernes, ya para tenerlo en consideración. El sábado vamos a tener lluvia débil otra vez durante todo el día, ¿sí? Con cielo con nubosidad parcial, ¿va? Por si acaso, con cielo con nubosidad parcial. El domingo 16 de agosto vamos a tener lluvia solo hasta las 5 de la madrugada. Ya por el resto del día vamos a tener solamente cielos parcialmente nublado y luego a semidespejado a eso de las 5 de la tarde, ¿eh? Así que eso es, vamos a tener algo de lluvia parte del día jueves, viernes todo el día, parte del día sábado y el domingo hasta las 5 de la madrugada. Insisto, todo esto en forma interrumpida, es decir, va a llover un tramo, va a parar, va a llover y así sucesivamente. Lluvia débil, eso es lo que vamos a tener, reitero, hasta el domingo 16 de agosto. El resto de los días hasta el día 23, solamente cielos con nubosidad parcial, variando a despejado. Incluso con temperaturas que van a oscilar sobre los 18 grados. Miren, las temperaturas van a ir subiendo, Sergio Barra. Para felicidad suya y de todos en realidad. Así es, ya. Ok, 13 de la tarde con 48 minutos.

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1: Son las 15 horas con 59 minutos.
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Fíjese que la ministra de Educación, Arzola, dio a conocer a alcaldes propuestas de modificación en calendario de implementación de servicios.

proyectos locales de educación pública, sí, escucho bien. Bueno, dice la ministra Marta Paz Arzola, se reunió esta mañana con los alcaldes de Ñuñoa, Vitacura, Las Condes, La Reina, Colina, Peñaflor, Algarrobo, todos evidentemente de la región metropolitana, para presentarles el proyecto de ley que modifica el calendario de implementación de los servicios locales de educación pública SLEP. Esta iniciativa que busca dar mayor flexibilidad al proceso de traspaso desde los municipios y permitir que aquellas comunas que acreditan buenos resultados puedan mantener la administración de sus establecimientos municipales, a eso se refiere. La autoridad indicó que el proyecto de ley que presentamos recientemente al Congreso busca continuar con la instalación de los SLEP, pero flexibiliza los requisitos y las condiciones para que municipios de buen desempeño puedan quedarse con sus colegios más tiempo y de esa forma poder centrarnos, dice, en la que nos importan, que es el que los niños y las familias puedan estar con el mejor sostenedor posible que le asegure las mejores condiciones para sus escuelas. Esto es una señal, don Sergio Barra, una clara señal. Entre las principales modificaciones que incorpora la iniciativa se encuentra la posibilidad de proteger hasta por 3 años adicionales un traspaso, escucho bien, hasta 3 años adicionales un traspaso cuando no existan las condiciones necesarias, la facultad del presidente de la República para ajustar por una única vez el calendario de implementación de los 12 SLEP pendientes. La incorporación de nuevos criterios para que municipios con buenas indicaciones o indicadores educativos y financieros mantener la calidad de sostenedores permitiendo que se comparen los resultados académicos, la gestión financiera y la continuidad del servicio educativo entre el municipio y los SLEP al que se debe incorporar antes de concretar una eventual traspaso. El proyecto de ley reconoce las dificultades que ha enfrentado la implementación de la nueva educación pública desde su promulgación en el año 2017. A la fecha quedan 177 comunas pendientes de traspaso. Es necesario, dijo la ministra, postergar el traspaso hasta que se pueda asegurar que los SLEP se encuentran en condiciones de hacerse cargo de los establecimientos de forma exitosa, abordando la diversidad de complejidades que ha presentado su proceso de puesta en marcha. Eso es lo que este proyecto viene a corregir, concluyó la ministra de Educación. Es decir, 177 comunas pendientes del traspaso del SLEP, entre ellos, indudablemente, Los Ángeles. ¿Sabe? Yo una opinión muy personal que voy a decir aquí, ¿eh? Esto me huele a que el SLEP a nivel local, que es el SLEP Los Copihues, va a tener que tardarse en su instalación. Vislumbro por lo que dice la ministra de Educación. Bueno, no soy yo quien pueda decidir a todo aquello, ¿no? Las 4 de la tarde, 40 minutos, 4:10.

4 de la tarde con 17 minutos. Le acompañamos, por supuesto, en esta jornada hasta las 17 horas 5 de la tarde. En esta jornada de día, lunes 10 de agosto. No se olvide que de acuerdo al santoral católico debemos saludar a San Lorenzo, ¿no? 4 de la tarde, 17 minutos.

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1: Son las 16 horas con 30 minutos.
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Hay cosas bonitas y cosas tan tristes en la vida. Fíjese que pesar ha generado en Los Ángeles el fallecimiento de Elena Alejandra Gatica Veloso, una odontóloga de tan solo 31 años de edad que enfrentaba lastimosamente un cáncer y cuya situación había motivado durante las últimas semanas una campaña solidaria para apoyar los gastos asociados a su tratamiento. La noticia de su deceso se conoció este domingo, luego de que cercanos comunicaran su partida y entregaran información respecto de su velorio, que se desarrollará durante esta jornada en la parroquia El Buen Pastor de Los Ángeles. Su caso fue dado a conocer a fines de julio. De hecho, ¿cuándo fue? Ayer domingo, luego de venirme del estadio municipal, claro, pasé precisamente en taxi por allí y había mucha gente en El Buen Pastor. Había un velorio, pero no sabía que era la de esta profesora, lamentablemente, o de esta odontóloga en este caso. Su caso fue a conocer a fines de julio, cuando su amiga de infancia, Carla Canalis Loyola, encabezaban una campaña destinada a reunir recursos para apoyar la continuidad de su tratamiento contra el cáncer. En aquella oportunidad, Canalis relató que la odontóloga había enfrentado anteriormente un cáncer en la zona lumbar, el que había logrado controlar tras someterse a quimioterapia. Sin embargo, posteriormente volvió a presentar dolores de espalda y nuevos exámenes se confirmaron una recaída de la enfermedad. Según explicó entonces su amiga, el avance de su condición había afectado su movilidad y Elena permanecía internada en la unidad de tratamiento intensivo UTI del complejo asistencial Dr. Víctor Ríos Ruiz de Los Ángeles, mientras se realizaban gestiones para continuar su atención en Santiago. Ay, como parte de la cruzada, Carla Canalis organizó una rifa solidaria que reunió decenas de premios apartados por emprendimientos o aportados por emprendimientos y colaboradores cuyos números fueron comercializados para obtener recursos en apoyo de Elena. El sorteo finalmente se realizó durante este fin de semana y, de acuerdo con los antecedentes entregados, la campaña logró recaudar 13.256.000 pesos. Tras el fallecimiento de la odontóloga, los recursos obtenidos serán destinados a su familia. Terrible. La publicación mediante la cual se comunicó su deceso, sus cercanos expresaron su partida, deja un vacío imposible de llenar, sostuvieron, pero su amor, su alegría y su luz vivirán por siempre en nuestros corazones. El velorio de Elena Gatica Veloso se realiza durante este lunes en la parroquia El Buen Pastor de Los Ángeles. Sus funerales se efectuarán mañana martes 11 de agosto a las 12:30 horas en el mismo templo. Informaron que aún debe ser confirmada, eso sí, este horario. Bueno, es terrible de verdad, terrible. Esto, una mujer de 31 años, que fallece una, que tenía toda una vida por delante, pero bueno, la vida de repente juega estos sinsabores, ¿no? Que quienes estamos en vivo debemos enfrentar, y quienes, bueno, ya han terminado su ciclo terrenal, seguramente han entendido, porque terrenalmente y enfrentando una enfermedad de esta manera, de estas circunstancias, es muy difícil poder precisamente entender por qué a mí me afectó esto, ¿no? ¿O por qué a ti te afectó eso? Es una pregunta sin respuesta, ¿no? Pero bueno, uno espera que este tránsito dimensional entregue finalmente esa respuesta que esa alma necesita. 4 de la tarde, 40 minutos.

Bueno, en las 4 de la tarde con 50 minutos nosotros ya nos comenzamos a despedir agradeciéndoles la gentileza, la cordialidad de haber estado con nosotros una vez más acá en esta tarde de Los Ángeles. Junto a mi colega Sergio Barra Albornoz nos vamos con el deber cumplido, un abrazo tremendo, bendiciones y nos estaremos reencontrando Dios mediante, por supuesto, ya a contar de mañana con más acá en esta tarde de Los Ángeles. Usted siga nuestra señal, ya lo sabe, acá en la radio Los Ángeles.cl. Un abrazo tremendo, chao.

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1: Son las 17 horas con 2 minutos.
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2: Están bienvenidos y bienvenidas a una nueva edición de Hagamos Salud, el podcast del Complejo Asistencial Dr. Víctor Ríos Ruiz, del Hospital de Los Ángeles. Hoy estamos conmemorando o celebrando, por qué no decirlo, el Día de la Niñez, el Día del Niño y de la Niña. Y muchos sabemos de aquello nosotros acá en el hospital, porque tenemos pequeños pacientes, pacientitos les dicen acá, las TENS, las enfermeras, los doctores, y ellos vienen a atenderse por distintos motivos. Hoy cambiamos un poco nuestro escenario, que habitualmente es la biblioteca, y nos hemos trasladado a un box de atención de pediatría en el CDT, en el Centro de Diagnóstico Terapéutico. Y nos encontramos por acá a un gran invitado. Yo lo quiero presentar y le quiero dar una gran bienvenida. Estamos con Maximiliano Muslero. Él es un paciente de nuestro complejo asistencial y tiene 7 años. ¿Cómo estás, Maxi? Bienvenido. Bien. ¿Estás contento hoy día?
3: Sí.
2: ¿Tú viniste por atención y te encontraste con un micrófono?
3: Sí.
2: Eres un valiente porque aceptaste nuestra invitación.
3: Sí.
2: Cuéntanos un poquito más de ti, Max, si te queremos conocer. ¿Vas al colegio? ¿Qué te gusta hacer?
3: Voy al colegio, me gusta hacer tareas.
2: ¿Y te gusta el fútbol también, parece?
3: Sí.
2: ¿Dónde juegas fútbol?
3: En alguna vez en la escuela, alguna vez en una cancha.
2: ¿Dónde llegue la pelota?
3: Si no, alguna vez vamos el fútbol a la cancha.
2: ¡Ay, oh, qué entretenido, Maxi! Qué rico jugar a la pelota con los amigos, con los compañeros, pasarlo bien. ¿Y por qué viniste al hospital hoy día?
3: Para que me revisara la doctora.
2: Sí, hoy día estamos con la doctora de Maxi, la doctora Rosario Camacho. Ella es pediatra. ¿Cómo está, doctora? Bienvenida a nuestro podcast Hagamos Salud.
4: Hola, un placer saludarte. Te agradezco la oportunidad de estar por fin en el podcast Hagamos Salud. Aquí súper dispuesta a hacer salud.
2: Doctora, pasa rapidito la mañana, me imagino, viendo a estas preciosuras sí. Todos los días. Maxi tiene una sonrisa hermosa. Para los que nos están escuchando, yo le cuento que es un niño muy lindo, muy educado, y él es uno de sus pacientes.
4: Sí, él es uno de mis pacientes, pasa rápido y es entretenido sobre todo, porque cada paciente te trae una experiencia nueva, te trae un cuento nuevo, una ilusión, un juego de fútbol, o siempre hay una anécdota que te hace estar entretenido durante la mañana. El Maxi es mi paciente desde hace ya casi 4 años. Post-COVID tuvo una complicación respiratoria y desde entonces ha estado con nosotros acá. Ahora está ya mucho mejor y este invierno lo ha pasado muy bien.
2: Nos alegramos mucho de eso. Yo creo que si lo ha pasado bien es porque también se ha cuidado. Te veo abrigadito, Maxi. ¿Te cuidas también?
3: Sí.
2: La mamá, las hermanas están ahí encima para que se cuide los pies, los oídos, la cabecita.
3: Yo me cuido solito.
4: Sí, es un gran paciente, escucha las recomendaciones, cumple su tratamiento, así que es un muy buen paciente.
2: Doctora, a propósito de los derechos del niño, que es lo que queremos relevar en esta fecha tan importante, que si bien tiene un sello bastante comercial, nosotros queremos volver un poco a la esencia. La importancia de escuchar a nuestros pacientes, por más pequeños que sean, ¿ustedes les dan ese espacio a los niños, a las niñas, de conocer qué les ocurre, cómo lo han pasado, a lo mejor con su diagnóstico?
4: Sí. 100%. O sea, cuando el paciente entra, de hecho, yo trato de que el que quede de frente a mí sea el paciente. Porque con pediatría siempre puede pasar que tú haces la pregunta y contesta a la mamá y le dices, espérate un momentico, ¿qué estamos hablando? Entonces yo ahí le digo, no, pero un momento, el paciente es él. Lo escucho, después la madre con la información de la mamá completamos la consulta, el interrogatorio. Pero sí, hay que recalcar, hay que rescatar la importancia de escuchar, de una escucha activa, de estar presente en el momento, de repente brindarle la salud tanto emocional como física, porque venimos al médico buscando salud física, pero también tan importante la salud física como la salud emocional. Entonces, darle su tiempo, su espacio, que se sientan escuchados, que se sientan atendidos, que sientan que este espacio es para ellos. Y bueno, y nosotros nos encargamos de ponerle color, emoción, ternura, palabras como en diminutivo que a lo mejor a veces para los más grandes no son tan agradables, pero sí, sí es para hacerlos sentir en un lugar seguro y escuchados.
5: Vemos que los box de pediatría son distintos, hay muchos dibujos, hay colores, yo veo aquí en su escritorio, doctora, varios recaditos que le han dejado sus pacientes, princesas, Hello Kitty, capibaras, dibujos, pinturas que les van dejando, ustedes tienen stickers para entregarles sí. A ellos, pero a los dos los veo con un distintivo bien especial.
4: Es por la decoración de este año, que nos tocó de Toy Story. Entonces les hicimos distintivos con chapitas a nuestros pacientes. Y claro, a lo que te referías, cada dibujo que ves en el box o cada mensajito tiene detrás un paciente, tiene detrás una historia, tiene detrás una familia y tiene detrás una historia bonita que nos motiva a seguir haciéndolo día a día.
5: O sea, los niños salen de acá con su atención médica lista y además salen condecorados con su chapita de sheriff.
4: Claro, claro que sí.
5: Antes de terminar nuestro bloque, Maxi, con este importante entrevistado que tenemos hoy, cuéntanos un poquito, Maxi, ¿qué mensaje le darías tú a los niños que les toca venir al hospital, que quizás no vienen tanto como tú, que ya eres paciente? ¿Qué les dirías a otros niños y niñas?
3: Que se cuide, que estén bien.
5: Ya, y que vengan con tranquilidad, ¿no es cierto? Que aquí todo el mundo sí. Es súper amable. Cuéntales un poquito de eso.
3: Que el mundo es súper amable, las doctoras son lindas, son amables.
5: Así es, yo lo veo, son muy lindas, son muy amables las doctoras. Maxi, muchas gracias por acompañarnos. Te deseamos que pases un lindo día del niño. Y gracias por venir a conversar con nosotros. ¿Le quieres mandar saludos a alguien?
3: Una chiquitita que tiene 2 años se llama Amy, una que tiene 15 se llama Priscila y otra que tiene 20 se llama Tamara.
5: Ya, Amy, Priscila y Tamara, entonces para todas ellas muchos saludos de Maxi, que estuvo de invitado principal acá en Hagamos Salud. Muchas gracias, doctora Camacho, por gracias acompañarnos. Éxito en sus atenciones y gracias por ser también tan cálida con sus pacientes que llegan día a día.
4: No, gracias a ti por darnos el espacio para conmemorar el Día de la Niñez.
5: Vamos a seguir conversando con ustedes, nuestros auditores, pronto en el próximo bloque de Hagamos Salud.
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5: Primer llamado, no contesta. Segundo llamado, no contesta. Los vamos a ver a su casa, no los podemos ubicar. Queremos contactarte. Ayúdanos en esta tarea. Cuando vengas al complejo asistencial Dr. Víctor Ríos Ruiz, acércate al oficial de módulo y actualiza tus datos. Así, tú y yo estamos conectados.
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2: Seguimos conversando con ustedes hoy acerca del Día de la Niñez, el Día del Niño y de la Niña. Y conocemos a otra paciente. Ella es Emilia Aravena, tiene 14 años, es paciente del Poli de Cardiología y hace 6 años es nuestra paciente frecuente aquí en el CDT en pediatría. ¿Cómo estás, Emilia? Gracias por acompañarnos.
7: Muy bien.
2: Cuéntanos un poquito, Emilia, ¿cómo ha sido tu relación con el hospital en estos años donde habitualmente estás viniendo desde Cabrero? Entiendo que esa es tu comuna de origen.
7: Sí, no ha sido buena. O sea, por ejemplo, cuando me llaman, o sea, como eso tiene falta el colegio, vengo, me quedo donde mi abue, cuando me tengo que hacer el electro.
2: Te tienes que hacer un electro porque tu diagnóstico de base es una arritmia, en términos más sencillos. ¿Te ha provocado eso alguna dificultad en tu vida diaria o lo mantienes bien controlado?
7: No, bien controlado.
2: Pero tienes cuidado con ciertas, no sé, a lo mejor al hacer educación física, algún deporte, o has podido integrarte bien.
7: No, o sea, me he integrado bien, pero por ejemplo, sí tengo que tener más cuidado en ciertas cosas y no como tanto esfuerzo.
2: Super, ella es Emilia, entonces 14 años y una paciente del Poli de Cardiología. Nos acompaña también la doctora Evelyn Astete, ella es neuróloga infantil. Evelyn, muchas gracias por estar con nosotros.
8: Gracias a ustedes, contenta.
2: ¿Cómo es trabajar con niños y particularmente desde el área neurológica en tu caso, donde sabemos hay una alta demanda?
8: Es muy, muy gratificante. Yo creo que el trabajar con niños, siempre lo he dicho, te mantiene joven, te mantiene con ánimo. Siempre la niñez viene asociada como una esperanza, así como a una evolución favorable, a un acompañar en el desarrollo, en las diferentes etapas del desarrollo. Y yo creo que eso es lo que más se conecta con neurología. Porque nosotros vamos viendo desde que el paciente nace cómo va creciendo, cómo va cambiando, cómo ese cerebro va madurando y va adquiriendo sus habilidades, hasta que ya el niño es adolescente, ya nos deja cuando ya cumple su edad, y vamos viendo todos los cambios que se van sucediendo en el tiempo. Entonces yo creo que es muy bonito ese acompañamiento que tenemos con ellos, y también ver sus logros, ver cuando llegan y te dicen: me fue bien en el colegio, me saqué una buena nota, logré un hito que antes no podía. Es muy, muy satisfactorio.
2: Ahora, ¿cuál es la importancia de ir escuchando a los niños? Porque estamos en esta evolución de generaciones anteriores donde los niños se sentaban en una mesa distinta muchas veces, donde no podían ser parte de las conversaciones en la mesa, donde la niñez era menos escuchada, quizás menos respetada que ahora. ¿Cómo has visto tú ese cambio y cómo lo integran en el box de escuchar al niño o a la niña y que ellos sean los protagonistas?
8: Nos dan una perspectiva diferente. Yo creo que lo principal al escucharlos es también un poquito tener como otras herramientas y tener como otra visión acerca de lo que va pasando. Los niños tienen una visión mucho más de repente mágica o de repente mucho más real. Hay niños que ya son más grandes que te van mostrando

0: las personas a nosotros.
1: Sin duda que así es. Emilia, ¿tú qué consejo le darías a los doctores que te atienden, que atienden a los otros niños y niñas, que los escuchen más? ¿Te gustaría ser a lo mejor más incorporada en la atención?
2: Yo cuando vengo como que me atiendo y me voy, pero igual como que me gusta como que hagan preguntas como del día a día.
1: Eso te gustaría poder compartirlo más con tus especialistas.
2: Sí.
1: ¿Y qué te gusta hacer en el día a día, Emilia? ¿Tienes algún hobby?
2: Me gusta mucho cocinar. También jugar con mi perrita, pintar.
1: ¿Te gusta cocinar repostería o de todo?
2: Me gusta más cocinar cosas dulces como postres, pero igual de todo.
1: Y vemos que vienes acompañada de tu hermana y de tu abuelita. ¿Ellas siempre te acompañan? ¿Te sientes más apoyada con ellas?
2: Sí, es que a veces como que mis papás no pueden venir por el trabajo. Así que siempre como que me acompaña mi abuelita o mi hermana a todas partes.
1: En este caso las dos, así que andas súper escoltada la familia. Doctora, es importante también eso, ¿verdad? Que las familias estemos presentes con nuestros pacientes, con los pacientitos, como dicen ustedes. Y aquí se abren las puertas para eso. Más que atender a un niño o una niña, se atiende a una familia.
3: Exactamente. Esa es como la dimensión de la atención en un paciente pediátrico. Que tú no solamente estás atendiendo al niño, sino que atiendes a un sistema familiar. Y también se nota cuando las redes de apoyo están bien integradas. O sea, vemos a los niños y vemos también la seguridad que sienten en su ambiente, y eso es muy enriquecedor.
1: Queremos despedirla a ambas de esta conversación, pero te damos el espacio, Emilia. No sé si quieres mandarle un saludo a tu curso, a tus amigas, a tu familia.
2: Un saludo a mis papás, a mi hermana también, que hoy día no lo vi, a mi abuelita, a mi hermana.
1: Muy linda la abuelita, la hermana que la acompañan, y están chochas aquí esperando que la Emilia termine su entrevista para volver a Cabrero, me imagino, o van a hacer algún panorama entretenido.
2: No, yo creo que no. Vamos a ir al centro.
1: Ay, pero qué cosa más buena ir al centro con la abuelita. Siempre cae algo ahí, alguna cosita para comer o algún engañito, dicen ellas. Así que muchas gracias, Emilia, ha sido un gusto tenerte hoy día.
2: Gracias.
1: Y feliz día de la niñez para ti. Ojalá que estés muy regaloneada cuando lo celebren. Importante, más allá del hito comercial, doctora, establecer la importancia de los derechos de los niños, de las niñas, de que cada día sean más escuchados e incorporados en las atenciones médicas.
3: Nos pueden cambiar nuestra visión acerca de cómo quieren ellos también ser tratados y escuchados.
1: Muchas gracias, Evelyn, por acompañarnos.
3: Gracias a ti.
1: Y a ustedes los dejo súper invitados para el último bloque de Hagamos Salud, que comienza en breve.
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1: 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Seguimos haciendo junto a ustedes Hagamos Salud, el podcast institucional del Complejo Asistencial Dr. Víctor Ríos Ruiz, hoy con grandes invitados y pequeños a la vez. Nos acompaña ahora Eileen Jara. Ella es una

0: paciente pequeña de 7 añitos, Aileen, ¿verdad? Bienvenida. ¿Tienes 7 añitos?
1: Sí.
0: ¿Sí? Cuéntanos un poquito, Aileen, ¿tú vas al colegio? ¿Qué te gusta hacer?
1: Quedarme en la casa.
0: Regaloneando, ¿no es cierto? Es lo mejor, quedarse sí. en la casa con esta lluvia. ¿Pero hay algo más que te gusta hacer? ¿Jugar, pintar, escuchar música, ver tele?
1: Ver tele, escuchar música, pintar.
0: ¿Y hace cuánto tiempo vienes al hospital?
1: Hace un año.
0: ¿Y cómo ha sido la relación acá con las doctoras, las TENS, las enfermeras? ¿Cómo te tratan?
1: Bien.
0: ¿Son amorosas?
1: Sí.
0: ¿Tienen sticker para regalar, algunos dibujos para pintar? ¿Te llevas regalitos de repente?
1: No.
0: No, ya, estamos en deuda. Pero al tiro, terminando la entrevista, te vamos a dar aquí unos stickers y unos dibujitos.
1: Bien.
0: Junto a Aileen nos acompaña una profesional de la salud también. Ella es Cecilia Astete, TENS, técnico en enfermería de nivel superior, que trabaja hace 18 años en el complejo asistencial y tiene una amplia experiencia en niños. ¿Cómo estás, Ceci? Bienvenida.
2: Hola, me encuentro con Aileen, que es mi paciente de endocrino infantil y llegó a ser atendida acá alrededor de un año. Y bueno, le administramos un tratamiento para frenar su desarrollo que tiene ella.
0: Importante destacar que la especialidad de endocrinología existen adultos, pero también en niños. Y acá en el CDT de pediatría es otra de las especialidades que entregan atención, que entregan servicio a nuestra comunidad. En ese sentido, tú vas conociendo siempre a los pacientes, Ceci. Sabemos que también estás en el área de toma de muestras, de inyecciones. ¿Cómo es para ti familiarizarte con este público que es distinto al adulto?
2: Wow, la verdad es que algo que se va desarrollando con el tiempo, el área infantil, yo siempre digo que todos los que trabajamos acá tienen que tener alma de niño, porque es como que uno se queda con la infancia y tiene que tener esa cercanía al paciente, sentir que uno está llegando, que está hablando como que si uno fuera un niño para poder llegar a ello. Esa es como el tip para poder funcionar de buena manera, que ellos te sientan cercano y tengan esa confianza, porque, bueno, la verdad es que un procedimiento igual va a implicar en cómo el paciente esté emocionalmente. Si el paciente viene demasiado tenso, nervioso, ansioso, no se va a desarrollar de la misma manera. Así el paciente entra con más confianza y está dispuesto a que tú ejecute el procedimiento, ya sea una toma de muestra sanguínea o una administración de tratamiento, que es lo que hago yo. Entonces, muy importante relajarlo previamente, y eso se hace mostrándole confianza, haciendo que el paciente sienta que no le va a ocurrir nada malo.
0: Aileen, ¿y tú ya conoces a la tía Ceci?
1: Sí.
0: ¿Y te duele mucho cuando te pincha, no?
1: Sí.
0: Sí, le duele. Yo creo que el dolor es inevitable. A los adultos nos duele, a los niños con mayor razón, pero lo importante es que la tía Ceci tiene la mano livianita, ¿o no? Como dicen los pacientes de Ceci.
2: No sé, Aileen, ¿prefieres que te pinche yo o que vengas cuando haya alguien que no conoces?
1: Cuando la tía Ceci está.
0: Ah, ya. Entonces la tía Ceci, aprobadísimo el servicio de la tía Ceci. Descansamos ahí, respiramos, porque la Aileen aprobó la mano de la tía Ceci. Aileen, ¿y tú cuando vienes, vienes con tus papás? ¿Quién te acompaña?
1: Mi mamá y mi papá. ¿O mi tía?
0: Ya, quien esté disponible ahí entonces acompaña a la Aileen a su control. ¿Y más o menos cada cuánto tiempo te toca venir?
1: Cada 3 meses.
0: Ah, ella ya tiene súper claro cómo es su sistema. ¿Y cómo lo haces cuando faltas a clase? Por ejemplo, hoy día faltaste, ¿vas a llegar a ponerte al día o no?
1: Más o menos.
0: Más o menos, ¿no es cierto? Sí, el día está como para quedarse descansando nomás, no pasen mucho más que eso. Te entiendo, Aileen, yo soy de las tuyas. Oye, Aileen, ¿qué consejo le darías, qué mensaje le darías a los amigos que nunca han venido al hospital, que tienen a lo mejor un poco de miedo?
1: Que nos duele mucho, es solo por un ratito.
0: Y pasa rápido el dolor, ¿no es cierto?
1: Sí.
0: Ya se ganó todos los stickers, Aileen, por ser nuestra última entrevistada. Muchas gracias, Aileen, por acompañarnos. ¿Le quieres mandar un saludo a alguien?
1: Un saludo para mi mamá.
0: ¿Cómo se llama la mamá?
1: Yasna.
0: Ya, le vamos a mandar un saludo a la mami entonces. Hoy día vino con el papá, Lailina, a su control. Así que aquí vemos mucha participación también de las familias, que me imagino eso hace más fácil también la atención, Ceci, cuando vienen padres, cuidadores, tutores, familiares comprometidos con la atención.
2: Sí, eso es de mucha importancia, que venga la persona en la cual el niño tiene más confianza y para que se brinde una atención más óptima.
0: Gracias, Ceci, por tu trabajo, por tu servicio. Los TENS, las enfermeras, todos son importantes en la cadena de atención al paciente. Así que a través de tu persona le enviamos un cariño también a tus colegas, que sabemos aquí no solo están en el área de toma de muestras, hay personas dedicadas al tema del yeso.
2: Sí, sí.
0: Y tienen labores como súper específicas y todas importantes para la atención de nuestros pacientes. Les agradezco a las dos por acompañarnos. Y a ustedes que nos están escuchando, recuerde, el Día del Niño no solamente tiene que ver con lo comercial, tiene que ver con detenerse un minuto a pensar cómo lo estamos haciendo con nuestros niños, niñas, en nuestra calidad de adultos. Si usted no tiene hijos, podrá tener hermanos, a lo mejor, sobrinos, tendrá nietos, tendrá hijos de amigos, de colegas, y todos como adultos proyectamos algo, así que ahí también es importante ir revisando cómo lo estamos haciendo para cuidar los derechos de los niños y de las niñas. Y no se olvide seguirnos en nuestras redes sociales, @complejoasistencialLA, en Instagram, en Facebook, en YouTube nos encuentra como CAP TV y por supuesto en Spotify, Hagamos Salud CAP. Nos encontramos la próxima semana en Hagamos Salud.
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1: Son las 17 horas con 33 minutos.
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1: Son las 18 horas con un minuto.
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¿Qué habría sido de Da Vinci sin la Mona Lisa? ¿Qué hubiese sido de Homero sin un tequero de Lisa? El único ser vivo que te saca una sonrisa, aunque 3 segundos antes te hayan dado una paliza, son mujeres, sí. Son mujeres, sí. Trato de escribir conciencia y lo que el vecino quiere, pero siempre.

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1: Son las 18 horas con 34 minutos.
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2: Son las 19 horas.
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1: Son las 19 horas con 31 minutos.
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1: Son las 20 horas con 2 minutos.
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